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1: Ya, ya, no digas nada. Ya, ya nos exhibiste.
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0: Solucita, chúpate este.
1: Ya lo hice hace rato.
0: Qué bestia, repítela,
1: papá.
2: Dios por mío. Favor. ¿Cómo golpea el pecho esta música, hermano?
0: Por favor, ¿por qué será, no?
2: Ay, Dios mío. Es que es música con sentimiento.
0: A Colombia, un abrazo grande, Colombia.
2: Sí. Eso. Por ejemplo, la Tefita dice que siempre se pone a beber con Bad Bunny.
0: A ver, ¿cómo es eso?
1: ¿Por qué? Sí, sí.
2: No quiero que nadie más me hable de amor.
1: Oye, y Bad Bunny no escucho años.
0: En rocola, pero...
1: No, pues prefiero yo unas baladitas antes que Bad Bunny. Más romántico, ¿seguro? Pues.
2: Ah, caramba, usted es bien romántica entonces.
1: Sí.
2: ¿Qué es lo más romántica que ha hecho usted de repente?
1: Nada.
2: Por amor.
1: Nada.
2: ¿Y lo que le han hecho románticamente por amor?
1: De todo, por eso no puedo decirlo, no censura.
0: Déjele para la imaginación.
1: Dios mío.
0: Huele un poco, gordito, huele un poco, ¿ya?
2: Dios mío.
0: No sea curioso, no sea curioso.
2: ¿Usted sí sabía que si te fijas en los pies de una mujer, puedes saber si te gusta o no?
1: Ya.
2: Si le gustas o no.
0: ¿Cómo? A ver.
1: ¿En los pies?
2: Si te fijas en los pies de una mujer,
0: ajá,
2: puedes saber si le gustas o no.
0: Ah, caramba. Bastante curioso.
2: Claro, por ejemplo, si lo ves por los hombros, por las orejas, entonces señale que sí le gustaba.
1: Dios mío.
0: Saludo a mi pana Edgar, ¿cómo estamos? Un abrazo grande. Suegro Cachetón, Tefita, ¿cómo te quisiera tener aquí a mi lado? Dice.
1: Como ayudante. Como secretaria.
0: Yeah. Wilmer Loja, ¿cómo estamos? Un saludo cordial, muchachos. Patricio Barrecho.
2: Parece también de la perrera municipal nomás.
0: ¿Qué dice mi don Lucho, viejo Lucho?
3: Qué linda música, chicho de joda, qué linda música. Ya estamos aquí con la Edita María, estamos ya llegando de nuestros trabajitos, escuchando Chicha de Joda. Señor Alejandro Ortiz, payaso bolito, niña Tefita, estamos siempre con la número uno de cuenta, la mejor música, la de la Nacional Ecuatoriana. Que Dios me los bendiga, los más humildes, la número uno.
0: Gracias.
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0: Gracias, Luchito. Luchito. Oiga, Arias.
2: Tengo un saludito por acá para el 318 de la Tomebamba.
0: 318.
2: En la línea 4, dice, a full sintonía.
0: Esa es.
2: Escuchando. Qué bestia. En los buses a reventar, hermano.
0: Totalmente.
2: La Chicha de Joda.
0: En la Oncómetro 199, uh-huh. Nuestra amiga Lucy, como siempre, disfrutando del programa. Hola, Lucy.
1: Hola, mi reina. Y también para nuestros amigos de la compañía Tomebamba, que siempre nos escuchan. Un abrazo para todos ellos, ¿sí? Bendiciones. Saluditos para mi amigo Jorgito DJ, que está disfrutando a full la programación, a full sintonía también en las bombas de gasolina en esta noche, hasta las 20 horas con la Chicha de Joda.
2: Miren, en todos lados dice saludo, dice kilómetro 3.5
1: también.
2: En la línea haciendo el 69.
0: Hoy habla así.
2: No conocí esa línea, hermano. No,
0: línea 69.
1: 69.
0: No, es la ruta 69.
2: Esa es otra.
0: Esa es otra, esa es acá por Girón.
1: Nos escuchan en todo lado.
0: Ah, para que vean.
2: No, es que la Chicha de Joda es así, por eso hay buenas recomendaciones.
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0: Excelente recomendación, señores, para ustedes a esta hora. En unos minutos más viene el ceviche peruano. ¡Ay!
1: ¡Uy!
0: ¡Eso le dolió!

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0: de este buen ceviche peruano. Estamos llegando a la parte final de La Chicha de Joda, programa de hoy. Jueves con olor a viernes, con olor a fin de semana. Otra vez
1: a llegar tarde, otra vez a pasar en cama ajena, dice la ley.
0: Yo no me pasa todavía eso. No, otras personas sí, no le vean.
2: La última vez que durmí en cama ajena fue cuando fue al hospital.
1: Oh, pobrecito.
0: Ese gordo bien sano.
1: Lo sentimos mucho por él.
0: Muchas gracias.
1: Dice, saluditos para nuestros bellos oyentes. Josué, un abrazo. Luismi, saludos desde Brooklyn en el piso 69. Ajá. Un abrazo, Luis, y besitos a la distancia a toda la gente linda en España, en los Estados Unidos, también y en el Austria Ecuatoriano que compartió con nosotros en esta noche.
0: Bueno, ¿en qué piso? ¿Qué piso?
1: Bueno, 69.
2: Bueno, señores, nos despedimos. Nos vemos el día de mañana. Que la pasen bonito. Que ustedes sí duerman en cama ajena como se debe.
0: Sí. Los que pueden.
2: Y bueno, los que no pueden también. Dale chance. No, nos vemos, señores. Que pasen bien, que Dios y la Santísima Virgen del Cisne nos siga cubriendo con su sagrado manto. Mi nombre, no lo olvides, Bolívar Calderón, y como siempre te digo, ¡sua que te pique el pavo!
1: Yo soy Dani Tepita, mañana estaremos con más sorpresitas, música de la buena desde las 17 horas. Nos vemos hasta el día de mañana.
0: Gracias, mi gente. Soy Alejandro Ortiz, DJ Andrómeda. Quédate ahí con La Chismosa. Buenas noches. Buenas noches, Ecuador.

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1: Así es, señores, llegamos ahora mismo para acompañarle a usted que me escuche en este momento. Corazones rotos, aquellos desilusionados también a esta hora de la noche. No tiene esa compañía, no tiene esa amistad, no tiene esa confianza donde poner sus sentimientos, donde quizá llorar, donde quizá motivarse también. No tiene esos amigos donde usted se pueda motivar, relajarse. En fin, señores, Despechados llega para eso, para que usted se relaje, para que usted sea usted mismo, exprese todo aquel dolor, emoción, amor que siente quizá en esta noche, cansancio, nostalgia, muchas cosas por ahí, motivación. Bienvenidos, señores. Me presento, mi nombre es Jacqueline Areola, a través de La Chismosa 104.1. Muy contenta, jueves, señores, último día de para nosotros, de hecho, de esta semana, sí, junto a ustedes, jueves 28 de mayo, junto a usted. Bienvenidos, señores. Ya no se me ría, por favor, tenga la mano, no se ría, andamos despechados. Oiga, y esa gente bonita que ya está lista ahora mismo para contactarse con nosotros, 099.

0: de mi compañero Ismael Villamar, DJ Casado. Bienvenido.
1: ¿Qué tal, mi Jackie? ¿Cómo estamos? Buenas noches. Un gusto poder estar en una programación más de Despechados a través de la señal de la 104.1, 104.5 y 102.9 para todo ese austro ecuatoriano que ya se va enganchando a los buenos éxitos hasta las 23 horas.
0: Hecho, señores. Rumbo hasta las 23 horas. Bienvenidos a cada uno de ustedes.

0: con 16 minutos, 20 horas con 16 minutos. Pregunta seria para usted que me está escuchando en este momento. ¿Le ha pasado alguna vez? ¿Alguna vez sintieron que la relación no se rompió de golpe, sino lentamente? A veces no precisamente por ser infiel, a veces por pequeñas cosas, pequeños fragmentos. Dígame usted, ¿la relación también llega a un punto de cansar? ¿Sí o no les ha pasado? Hablemos de esto un poquito. Mientras tanto, tenemos, a ver si sí, tenemos saluditos pendientes. Hola, Alex Bueno, buenas noches. Alex Bueno.
1: Muy buenas noches, mi querida Jackie. Hoy estás disfrutando de su mejor compañía, saliendo de una chauchita que tenía por acá, pues ya de regreso a casa, con la mejor sintonía que hay en la mejor radio, La Chismosa.
0: Saluditos, mi querido Alex Bueno. Buenas noches, Jorge Criollo presente ahora mismo, abrazo virtual, muchas gracias. Mi gran amigo Mauro Santiago, buenas noches, despechados. Por favor, ayúdenme con un vallenato. Un solo corazón, gracias. Saludos, Mauro, bienvenido. Gilbert, mi vida, dice por acá. Ah, no, mi amor, Jackie, mi amor. Saludos cordiales, mi querido Gilbert. Hola, mi Javi Toledo, buenas noches.
2: ¡Qué buena noche, muy buena noche! Mis chismositos de despechados. Aquí vamos de rescate al compañerito. Estamos en el pollito, en el pollito, en el pollito. Aquí vamos. Hola, Jackie preciosa, Jackie divina. Por ahí creo que anda también DJ.
0: Casado.
2: DJ Profeta.
0: Casado.
2: Pues el casado. Ajá. Pero bueno, aquí vamos, todo emocionado.
0: Sí, se
2: pita, pita, mi pollito.
0: Me alegra que esté emocionado en esta noche. Un abrazo fuerte, que llegue con bien. Conduzca con precaución, exacto. Respetando cada cosita por ahí, que usted ya sabe, como un buen chofer, como un buen conductor. Saludos, buenas noches, saludos desde el Valle presente. Saludos a la gente bella del Valle. Un cómetro 199. Lucy Bella, bienvenida. ¿Quién más por ahí? 099-1041. Si usted se comunica conmigo.

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0: Y esta noche sonando lindo para esos amantes, para esos amores prohibidos a mí con este espectacular vallenato. Aquellos que me escuchan, quizá le nació ese instinto de llamarla, de llamarlo. Y muchos juzgan, ¿no?, a los amantes, muchos juzgan a los amores prohibidos, pero a veces no lo pensamos. ¿Por qué llega hasta ahí la pareja? ¿Por qué llega hasta ahí? No se sabe, señores. Bueno, de hecho, sí, un poquito sí. A veces la falta de atención en el hogar y pasa, aunque no sea tan claro, pero sucede. Así que amores prohibidos en esta noche, saludos cordiales, porque sé que también existe la gente bella en Tataracocha. Buenas noches. ¿Será posible una de Fernando Urbano? Tu hora ya pasó, nos solicita. Alex, ¿qué dice? Por ahí lo escucho.
1: Mi querida Jackie, ve rogando al DJ Casado si puede poner una bachatita. Amor de madre.
0: Amor de madre, perfecto, cómo no, listo. Le ruego, Casado, que le complazca a ver esta petición. Sí, por favor. Sonia Landi dice, ¿qué tal? Buenas noches. Saludos, por favor, la canción Amantes Inocentes. No, esta noche está para los amantes. Muchas bendiciones, Mini Oreo. Muchas gracias, Sonia Bella, presente ahora mismo. Perfecto, vamos con estas peticiones musicales aquí en La Chismosa.

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1: Así es, señores, 21 horas más 18 minutos en este Noche Avanzando junto a usted. A ver, aquellos que ya van dejando ese reporte de sintonía, muchísimas gracias, damitas, caballeros. Aquellos amigos que están en la jornada nocturna, aquellos que están también directito a casita, por favor. Y si se va a quedar por ahí a tomar un hito, dos, tres, tenga la bondad a avisar, avisar. No sea así, luego evita, bueno, así evita problemas. Luego usted mismo está ahí. Tenga la buena. Igual, damitas, lo mismo. Tenemos un audio por ahí. Buenas noches.
2: Hola, hola, buenas noches, despechados. Aquí a full con la sintonía. Mi querida Jackie, muy buenas noches. Ismael, muy buenas noches. Excelente música. ¿Me podrían convencer con el temita El verdadero amor perdona? Me parece que es de Prince Royce. Excelente programa. Espero que se la pasen muy bien.
1: Gracias, muchísimas gracias. Igualmente un fuerte abrazo para usted, mi querido amigo. Muy bien, solicito el tema. Perfecto, perfecto. A ver, ese asombro de mi querido DJ, porque sí, dice que bestia, sabe de temas, debe de estar muy despechado, muy enamorado, muy dolido. Aquellos que envían, pero acertado ese tema que tiene en su playlist, listo, flaquito. Buenas noches, Javi Toledo. Saludos, ¿qué dice por ahí?
3: Ay, Dios mío, bendito. Preciosa Jackie, preciosa Jackie, qué linda noche y qué lindas musiquitas. Creo que me dio ganas de abrirme la vena y poner algo de las baladitas del recuerdo.
1: Aquí tiene una algo compañía
3: del chiquitete. Ay, para esta noche linda y estrellada que se ve acá en el cielito del gran pueblo Cañari. Aquí en Cañar City, vamos ya.
1: Canta, visitará el parque de Guantú, por favor. Si puede, a lo mejor. Es bonito el parque. Usted como no sabe de cosas buenas, compañero, no sea envidioso. El Javi está viajando feliz, contento. Tenga la bondad. Alguna vez se dará la oportunidad para que usted viaje también. Muy bien, señores, seguimos acompañándole rumbo hasta las 23 horas. Pero, a ver, permítame decirle también a usted que me está escuchando en este momento, también puede felicitar a algún cumpleañero, a su esposa. Quiere pedirle perdón, también puede hacerlo, dedíquele un tema. Si ya no sabe de qué forma, hágalo. Y usted, señora, señorita, ya no quiere saber nada de esa persona que llega a la casa a dormir con usted o su novio, igual mándele, ¿cómo dicen esa frase? Mándele a volar, ¿no? Mándele a volar. Puede ser, despechado. Señores, aquí estamos para todos. Linda compañía para ustedes.

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0: rapidísimo y la semana también, ya culminando otro mes prácticamente. Oiga, y cómo no recalcar, el lunes es el día de los niños, algo importante preparado para ellos también, qué ternura. Quizá por ahí algunas mamitas solteras, porque para ellas se les hace difícil también a lo mejor preparar algo por ahí, o a esas mamitas, papitos que no le toman mucha importancia esta fecha, pero sabe, el sentido emocional de los niños también es muy importante. ¿Por qué razón? A lo mejor en la escuelita lo recuerdan, lo festejan, no sé, siempre dan una recitación, algo, y siendo el lunes prácticamente. Entonces, imagina que él más o menos tenga en su mentalidad, es el día del niño, y llegar a casita sin receptar nada. También importa su parte emocional. Así que chicos, por favor, estar al tanto. Sí, es el día de lunes, ¿verdad? Si no, no estoy equivocada. La Jackie nunca se equivoca. A ver, ¿qué dice por acá mi querido Javi? Lo escucho.
1: Se perdió la señal.
0: L.
1: Pero bueno, aquí estamos ya con la aplicación de la chismosa.
0: Me encanta,
1: Jackie,
0: gracias.
1: Querida Jackie preciosa. Aquí es que vamos, pues. Aquí vamos ya. Llegados al rico frío. Y si te contara que me estoy yendo a la tierrita tuya.
0: Gracias.
1: Para allá me voy, para Friobamba, me voy. Aquí vamos en el pollito a Friobamba.
0: Vaya con mucho cuidado, por favor, que por allá cabe recalcar, a partir de ayuda en adelante, la neblina espesa, Dios mío. A conducir con cuidado, tenga la bondad, con mucha precaución. A ver, tenemos por acá, flaquito, gracias, Leonardo Campoverde. Hola, Leonardo, ¿cómo está? Buenas noches.
2: Hola, mi pequeño Oreo, póngase una cancioncita de Aventura, Romeo y Julieta, excelente programa.
0: Muchísimas gracias. Un tema de aventura es lo que nos solicita por acá Leonardo. Muy bien. Hola Tomás, buenas noches, haciéndome presente. Full Navegación nos deja un video por ahí. Galápagos, hermoso por ahí el paisaje. Buenas noches. Tenemos a Tomás. Ahí estamos. Visualiza, no visualiza. Perfecto. Yo le menciono, Casadito, es un hermoso mar, ¿verdad? Una maravillosa vista. Muchísimas gracias, Tomasito. A ver, tenemos por acá a Marcelito. Pues saludos, mi querida Jackie. Buenas noches. ¿Cómo está? Caballero, agradecido por la petición. Muy bien, gracias. No será ingrato. Saludará a Luisito. Hola, hermosa Jacqueline. ¿Cómo estamos? Buenas noches. Aquí saludándole desde el amarillito. Una linda noche. Y aquí, dice, yo aquí preciosa y DJ Casado. A ver, ¿cómo? Yo aquí preciosa y DJ Casado. No, hoy no está tan precioso el DJ Casado. Hoy vino como que desarreglado. Desaliñado, despeinado. Sí, no está tan precioso o preciosa. No le diga mentiras. Hay que decirle la verdad en esta noche, ¿ya? Solamente la verdad, nada más que la verdad. Seguimos con más. No, está horrible, de hecho. No, mentira. Vamos ahí con más. Escribió mal, dice Luisito. Muy bien, solicite ahí algún tema. Estamos para acompañarle. Vamos ahí con más.

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1: A través de la chismosa 104.1, 22 horas más 45 minutos, austro ecuatoriano, belleza, belleza de noche aquí, miradores, seguramente lleno de parejitas en los

bien, siempre con una sonrisa radiante, a pesar del día que tuvo, quizá cansado, quizá un poco ajetreado, pero siempre trabajando positivo. Jackie, preciosa, dice. Gracias, dice. Ya que están con baladitas, se poniendo la canción de Chequetete, Esta Cobardía, gracias. Y la de Cristian Castro, Ángel, como quien recuerdo mi época de juventud cuando aún vivía en Loja. Ay, Luisito es de Loja. ¿Y cuántos años tiene? Disculpe. Observamos la foto, le calculo unos 35. ¿Será que estoy equivocada? ¿Le puse de más? ¿Le puse menos? Marcelito, ¿qué dice? Gracias, mi estimada Jackie, por ser mi compañía de todas las noches en mi amarillito. Muchas gracias a usted. Eres genial. Espero pronto conocerle igualmente. Espero que se dé la oportunidad. Muchas gracias. ¿Quién más por ahí? Solicite su balada aprovechando este momento de baladas para esta noche.

0: De verdad, de todo corazón, espero haberlos acompañado en sus momentos, quizá tristes, grises, así como también felices, cansados a esta hora de la noche. Por favor, a intentar cada día, no se estanque, avance, avance todos los días, mantenga la mente ocupada, progrese, mujeres, estudien, prepárense, caballeros también. Un abrazo grande para ustedes, nos reencontramos la próxima semana. Dios me los bendiga demasiado, muchísimas gracias. Mi nombre es Jacqueline Arevalo, junto a Ismael Villamar, nos vamos.
1: Nos vemos, mi querida Jackie, esperando que tenga una noche espectacular. Ya saben, el día sábado nos escuchamos a partir de las 14 horas en La Pachanguita. Cuídense mucho, un excelente jueves y, por supuesto, un excelente fin de semana. Chau, chau.

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1: Llegó, man. ¿Qué va, muchachos? ¿Cómo están, hombre? ¿Cómo les va?
2: Omar y Alex.
1: Alex, ahí viene muy triste, compadre. Le acaban de herir el corazón. Genio, tócale algo bien lindo, bien romántico, mi compadre.

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0: señoras y señores.
1: ¿Cómo?
0: ¿Qué hacemos aquí? ¿Qué hacemos aquí a esta hora? Nos han cambiado el horario, papá Alberto.
2: Esto nos pasa por no subir el rating, nos manda. Adelante, las hermanitas. Sí, buenos días, buenos días, buenos días, austroecuatoriana.
0: Es un gusto poder acompañarles a esta hora de la madrugada, cuando son las 4 de la mañana con 16. Bueno, nosotros estuvimos aquí arreglando algunas cosas, ¿no? Ahora sí le cogimos del garguero al gallo, papá Alberto.
2: Al gallo, ni parece el gallo.
0: Parece el gallo, se acabó dormido. Quiero ver quién se reporta ahora mismo al 099-1041100. ¿Quién madruga? ¿Quién está despierto a esta hora? Saludamos ya con nuestro DJ. Aquí está, tempranito madrugando, está el señor
3: Gabriel Ucho. DJ Wall.
4: Muy buenos días, aquí estoy para servirle a Dios y a ustedes.
0: Muchas gracias. Yo me pregunto si escucharán a esta hora la radio.
2: ¿Será que le escucha uno siquiera?
0: A ver, que la gente se reporte. 099-1041. Yo creo que todos duermen a esta hora, papá Alberto.
2: Yo pienso que hoy vamos a ver si es que nos escuchan bien, si no apagamos la radio para prender las 5 en punto.
0: A las 5. Ni la hermanita siriana llega todavía.
2: Así, así no gastamos la luz.
0: Claro, claro, claro. Y les habla Nelson, el Nere Yunga. Rumbo hasta las 8:30. Bienvenidas, bienvenidos al madrugón
2: de la chismosa radio.
3: J-1.

0: Jersey con la mejor, chicos.
1: No, es que nos adelantaron una hora.
0: Nos adelantaron una hora. Tenemos audio, Juancito. Vamos de una con los audios.
2: Buenos días, gente de La Chismosa.
0: Hola,
2: buenos días. Quiero

0: buen fin de semana, gente.
1: Muchas gracias, Dios te pague. Igualmente, bendiciones, mijo. Siguiente audio.
2: Saludos todos amigos de La Chismosa, aquí escuchándoles, como siempre, saliendo rumbo a Machala, activos con La Chismosa FM.
1: Dios te pague, cantidad de mensajes. Dale, bendito, esta hora mejor, la clásico no sabía llegar así. Hoy vamos a ponerle música bacana, esa música de pueblo, esa música que hace zapatear, Papá Alberto. Pura

0: graba fuera, subirá que.
1: Venga, grabas.
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0: ¿Les gustaría que los del madrugón empiecen a esta hora? Miren los mensajes, Dios mío.

0: que no les quieren en la casa, que ya están en la radio.
1: No nos quieren en la casa ni nos quieren en la radio. Por eso tenemos que hacer méritos para ganar el puesto.
0: Estamos haciendo méritos. Opinión. ¿Les gusta o no les gusta el madrugón? ¿Qué les gustaría que cambien del madrugón de pronto, no? Muchas gracias. ¿Qué tenemos por acá? Saludos cordiales. Un bendecido día. No me hagan asustar, pensé que ya me quedé dormida, dice. Para ver si la gente está activa. Buenos días. Un saludo desde Octavio Cordero Palacios. No le quiten la chamba a la hermanita siriana, dice. Pensándolo bien, creo que ella también va a ir a descansar, va a ir en el turno
1: de la una.
0: De la una de la tarde, por ahí vamos a poner. Hola, hablen en serio, si yo recién voy a dormir, que no tienen familia. Bendiciones, Carlitos, Canito DJ. Si tenemos familia, ya regreso con audios.
1: Es más, porque tenemos familia, estamos trabajando.
0: Claro, no me quiero quedar sin camello, mijo. Dale, papi. Cuatro de la mañana, 22 minutos. Cuando recién empecé en FM, me acuerdo que me dieron un horario de las 4 de la mañana.
1: Y la zona onda.

0: no deja dormir.
1: Ahí está la gente. Tenemos más audio, Juancito, en el
2: 099-141-100.
1: Búsquele, papi.
3: Saludos, saludos. Estamos aquí cumpliendo el segundo turno rotativo.
1: ¿Ya? Felicidades, turno rotativo de qué, déjame ver si es un taxi o es un bus.
2: Un Uber.
1: Es un taxi, muchas gracias. Es un auto ya. Dale, siguiente audio.
4: Señores de la Chismosa, buenos días.
1: Hola.
4: ¿Cómo no vamos a estar escuchando? Ya desde la 1 de la mañana dándole al trabajo.
1: Híjole.
4: Saludos y bendiciones.
1: Muchas gracias. Oiga, capaz coger entonces desde la medianoche.
2: Ahí está.
1: O sea, todo sea por subir, no, por aportar a la radio. ¿Qué opina la gente? ¿Le gustaría que empecemos a las 4?
2: Yo quiero llegar a las 6 de la mañana.
5: Estoy pensando llegar a las 6 de la mañana, muchachos.
1: Total, los otros empezando a las 4. Cuando usted guste, Gabrielito Ucho, usted tiene el control. 4 de la mañana, 22 minutos. 4:22. Y ahora que las otras radios copien eso también, dice. Capazón.
5: Y ahora.
1: Capazón. Buenos días, amigos. Excelente viernes. Más me asusté, pensé que me quedé dormida, dice. ¿Que no les quieren en la casa o qué? Dice. Mi querida Beatriz, Betty.

0: sinvergüenza. Esto se llama Chugo Trabuco. No, este es Tigre Bravo.
1: Tigre Bravo.
0: Tigre Bravo.
1: No es eso.
0: Nunca me de olvidar de... Pon la canción. 1, 2, 3, de ellos, ya.

0: preciosa que escuche el programa.
1: Hola, guapa. ¿Eres tu chiquito?
2: Todo eso quiere su guapa.
3: Moviendo esa bolita, no sé qué hacer.
0: Saludos a la gente de los Campos Hermosos,

0: haciendo Chuchito Bolingolín?
1: Chúpalo.
0: Lu están haciendo el deli a esta hora. El delicioso desayuno.

0: mensajito, Juan, que me dice: buenos días, mi querida chismosa. Saludo para la cuadrilla de Luis, alias Yerno, que hoy es viernes y el cuerpo lo sabe. Nos esperan las frías desde España. ¡Caramba! Muchas gracias a la gente de España. Madrugano está con nosotros. Buenos días. ¡Uy, Dios mío, la guagua! Muchas gracias. ¿Qué nos dice Mayrita Murillo? Vaya. Vaya, pues, Dios mío, pensé que me confundí de hora, dice. Buenos días, mis corazones. Saludos desde la Mutualista Suay. Saludos, comedor Mayrita. Ahora sí llegaron unos par de sequitos acá. Ya estamos con hambre. Ya. Y ahora la competencia. Que copien eso, dice. Saludos, son los mejores. Bendiciones, gracias. Esto ni el gerente lo sabe hoy día.
1: Ya lo sabe.
0: Ni el gerente.
1: Espérate, presidente.
0: Delia Zumba. Buenos días, chismositos. Ustedes en la radio han dormido. Ay, sí, pues sí, se alegran. Más y hacen asustar. Pensé que estaba atrasada. Lindo viernes. Saludos desde Queens. Ya estoy en el trabajo. Vea la cuñada del Juan. Elino, felicidades. Bonito viernes. Viernes de locura. Viernes de escape. Viernes de planificación.

0: un mensaje, Papa Alberto.
1: ¿Qué dice?
0: Freddy Vivanco, habla serio, nene, por tu culpa no me pegué el deli, dice, pensé que me quedé dormido, no estarán mi gine. Ya dice que está yendo a hacer el deli esta hora. Muy pocos acostumbran a hacer eso, Juan, el deli esta hora. La mayoría se queda dormido y no...

0: Buena, papá Alberto, César Cuello le saluda. Ahí no hay ni sueño, mejor ánimos para trabajar. Buena, papá Alberto, buena. Un saludo para toda la familia.
1: Gracias. Solo por hoy nomás estamos haciendo eso.
2: Sí, solo por hoy. Saludos cordiales. Sí, esta es la hora 4 de la mañana.

Dice, todo está muy bien en su programa, no cambien nada, sigan siempre adelante, dice. Pueden pasar una canción de Joselito López. Y dime si me quieres, ¿ah?

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2: Para muestra, basta un botón, DJ Juan. Con el play, hermanito.
3: ¿Y dónde están los solteros?
2: Eso es ready.
3: ¿Cuántos solteros? ¿Cuántos solteros?
2: Se están pidiendo.
3: ¿Y dónde están los solteros? Y los que quieren volver a ser solteros también.
2: Ya nos tenemos que ir, papá Alberto.
4: Ya, pues bien, hacemos el siriano.
2: Venga, venga, hermanita siriana. Ya regresamos nosotros con más.

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A mis amigos de allá que me escriben desde Queens y dice: hermanita Siriana, le felicito por su bonito programa que le escucho todos los días en la radio. Dígame por favor qué me está pasando conmigo, porque yo tenía 3 trabajos y ahora solamente tengo uno. Cada vez he ido decayendo y no sé qué está pasando. Amiguito, analizo perfectamente y quiero decirte que sí, en verdad, tú tenías muchísima suerte, te iba muy bien, ganabas mucho dinero con 3 trabajos, incluso pagaste tus deudas y todo. Pero lamentablemente por eso mismo vino la envidia dentro de tus mismos familiares. Hay una envidia que te mandaron a hacer un salamiento, un daño para que verte en la quiebra y que te quedes sin trabajo. Amigo, no te angusties, no te desesperes, que yo te voy a ayudar, yo te voy a decir lo que tienes que hacer de inmediato. Terminando mi programa, me haces un videollamada y con mucho gusto yo te ayudo. Gracias.

fe de agradecimiento, porque usted hace más de 20 años a mí me ayudó, me dio un amuleto, me dio un talismán que hasta ahora le ando a llevar, y gracias a eso a mí me ha ido súper bien, y gracias a eso yo he podido también salir adelante y con mi familia. Por eso le mando mis agradecimientos. Gracias, gracias por esos testimonios de fe, de agradecimiento. Para mí es una satisfacción haberles ayudado y seguir ayudando a todos mis hermanos que día a día están participando, están sintonizando este su programa, su vida y su destino. Quiero dar contestación, viene un testimonio de agradecimiento desde Oña y dice: hermanita Siriana, yo le agradezco infinitamente a usted porque usted le ayudó y le dio la salud a mi mamá. Gracias a usted, mi mamá se encuentra ahora muy bien. Ella estaba súper mal, ya no teníamos nosotros ni qué hacer ni a dónde ir, y gracias a usted que ella ahora está muy bien. Se lo agradezco, hermanita Siriana, y que Dios la bendiga. Gracias, gracias por ese testimonio de agradecimiento que me envían desde Oña. Mil gracias a todos mis hermanos que día a día están pendientes de este su programa. Tengo el siguiente mensaje de texto que me manda Hugo y dice: hermanita Siriana, ayúdeme por favor, quisiera que usted me diga por qué mi vehículo se me daña cada rato. Yo soy chofer, me dedico a eso, pero últimamente el carro se me daña cada rato, ya no sé qué hacer, he llevado a un mecánico, otro mecánico, y lo mismo, no funciona. Ayúdeme, hermanita Siriana, soy de nombre Hugo. Hugo, analizo perfectamente tu mensaje de texto y quiero decirte que en verdad tu carro te hicieron un salamiento.

tratamiento o venderlo. Dos cosas, le haces un tratamiento de curación o lo vendes, amigo, para que así tú puedas tener nuevamente tu suerte. Ven a verme para poder conversar, poder platicar y aconsejarte lo mejor que tú debes de hacer. Gracias, Hugo, te dice la hermanita siriana, por participar en este tu programa, Tu Vida y Tu Destino. Tengo el siguiente mensaje que me mandan desde Pangui, el Pangui, y dice: hermanita siriana, yo soy un fiel oyente de usted y quiero que por favor usted me ayude. Mi nombre, soy Ángel, dígame qué está pasando, se me mueren mis animales de la noche a la mañana. Cada día mis tierras también ya ni producen. Ya no sé qué hacer, hermanita siriana, tengo muchas deudas y no sé cómo salir. Amiguito, analizo perfectamente y quiero decirte que en verdad a ti te hicieron un fuerte daño, una fuerte maldad. Por eso es el motivo de que tus animalitos están muriendo de la noche a la mañana. Por envidia, por maldad te hicieron esto. Ven a verme lo más pronto posible para poder ayudarte y decir lo que debes de hacer, amigo de la sintonía. Gracias, te dice la hermanita siriana, por participar en este tu programa, Tu Vida y Tu Destino. Quiero agradecer a mis hermanos que se encuentran allá en los Estados Unidos, en Virginia. Quiero agradecer a todos mis hermanos también en Queens, en Manhattan, en Brooklyn, en San Antonio, en Chicago. Quiero agradecerles por estar en sintonía de este su programa todos los días y también por enviarme sus mensajes de texto, enviarme sus testimonios de fe, de agradecimiento. Para mí es una satisfacción haberles ayudado y seguir ayudando a todos mis hermanos que necesitan de esta mano amiga. 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

voy a dar contestación al siguiente mensaje que me escribe el amigo de nombre Álvaro. Álvaro me dice: hermanita Siriana, quiero que por favor me dé viendo. Yo quiero realizar un viaje a los Estados Unidos. Quiero saber si ese viaje me va a ir bien o no, ya que tengo mucha mala suerte porque aquí he buscado trabajo y no he conseguido. Cada vez yo me siento peor. Amiguito, analizo perfectamente tu mensaje de texto y quiero decirte que debes de venir personalmente lo más pronto posible conmigo antes de que vayas a realizar este viaje para poder hacerte un florecimiento y sobre todo darte el talismán del viajero, el talismán de la suerte, el talismán, el amuleto, el protector, para que te proteja en tu viaje y que todo te salga muy bien y que tú no tengas ningún contratiempo en tu viaje. 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Tengo el siguiente mensaje que me envían desde Victoria del Portete y dice: hermanita Siriana, ayúdeme por favor, mi nombre es Ricardo. Yo quiero saber qué está pasando con mi esposa. Últimamente

0: de parte de tu esposa. Esto ha sido todo por el día de hoy. Mil gracias, queridísimos hermanos, esperando estar el día de mañana con un programa similar a la misma hora.
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0: que lo subimos la sintonía.
1: Bueno, nosotros continuamos acá con más del Madrugón. Nos estuvimos sirviendo unos cafecitos. Y se paga la gente que nos tiene ese cariño, Dios mío. 5:09 a.m, papá Alberto.
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1: Cuando usted guste, señor Gabriel Ucho, DJ Juan. Es el Madrugón de la Chismosa 5:09. Saludos para Julián, el aventurero. ¿Cómo estamos? Buenos días. ¿Qué pasó, chismositos? ¿Le echaron de la casa? Dice.
0: Nosotros amamos la familia y queremos mantenerlos felices.
1: Buenos días, chismositos.

0: Saludos para las chicas del grupo Deseo. Buenos días.
1: Y yo que les deseo.
0: Por si acaso, estamos desde las 4 de la mañana el día de hoy.
1: 4:10 de la mañana salimos al aire.

0: no durmieron.
1: Sí.
0: ¿Cómo así?
1: Sí, increíble. El calor. A ver, mensajito seco en el TikTok. Carlito Bonete dice: creo que han dormido changados los tres.
0: No queda más.
1: No queda más. Saludos cordiales para Luis Guerrero. Jesús le dijo: yo soy el camino y la verdad y la vida, y nadie viene al Padre sino por mí. Ver, muchas gracias por esa bella reflexión. Saludos cordiales a Full Sintonía en el 099-1041. También tenemos mensajitos, muchas gracias. Saludos desde Queens, Nueva York, muchas gracias, felicidades. 5 de la mañana con 15 minutos, 5 con 15, Darwin Danilo. Buenos días, madrones, excelente fin de semana. Dios te pague, muchas gracias. ¿Qué es lo que tiene

0: lo sabe. Buen fin de semana, bendiciones.
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0: 5 de la mañana con 17 minutos. 5:17.
2: Cuando usted guste,

0: modo vaquero está hoy día. Traje original. Ya le voy a enfocar, Ya me voy ya.
1: Venga, sí, ese chico simpático que está ahí.
0: Papá Alberto. Está bravo el Juan, ¿qué le hicieron?

0: Nomás le decimos el día lunes, ¿no?
1: Prepárense.
0: Hay un video el día lunes. Y vamos a lanzarlo hoy, pero no, mejor el día lunes. El día lunes, un video que se va a morir de la risa. ¿Sí? Y ojo, videos originales.
1: No, pues esos de con guía, no.
0: Por si acaso, 5 de la mañana con 19 minutos. Salud para Leo. Saludos cordiales.

0: y jala.
1: ¿Qué cosa?
0: Están jala y jala.
1: Allá están ordeñando.
0: Exacto. ¿Qué piensas tú? O sea, la gente más trabajadora, los que trabajan en las vaquerías.
1: Saludo para Lili. A ver.

0: para mi amigo Miguelito, Queens presente. Saluditos, es viernes y mi tóxica no sabe que tengo que llegar temprano a la casa.
1: Viernes de escape. Hoy no llego a la casa yo.
0: Hablemos de excusas para no llegar a casa, papá.
1: Voy a decir, es más, es fin de mes. Ajá. El gerente me tuvo esperando para pagar en la noche.
2: ¡No!
0: Sí,
1: es más, voy a decir, el cheque me ha dado cruzado. Y yo haciendo cola toda la tarde en el banco.
0: Claro, y por eso llegué tarde.
1: Sí, ya no puedo llegar.
2: ¡El mono, el mono!
1: Es más, voy a decir, el cheque no ha tenido bonos.
0: Yo voy a decir, mi amor, tengo reunión. Voy a ver acerca de un evento.
1: Es más, voy a decir, oye, me estaban rogando que ayude a diseñar.
2: ¿Cómo vuelta?
0: Vamos con música, mejor, vamos con música. 5:22, 5:22, dale papi. Sacando los pasitos prohibidos.
1: ¿Por qué te corres, nene?

0: reunión, dicen por ahí.
1: Y no hay reunión.
0: No, no, y si vamos a ir donde el arquitecto Marca Tomes, ¿no? De Miraflores. Tengo que ir allá hoy.
2: Eso es lo que dicen ustedes, reunión, ¿de dónde se largarán los tres ahora?

0: mi excusa es, se me cruzó un perro en la calle y me desvié al bar, dice, por no atropellarle. Salud. Bueno, yo le cuento así rapidito. Antes yo sí tenía una excusa propia.
1: ¿Y cuál es la excusa?
0: Yo le decía que me iba a armar los equipos el viernes y como era el prioste, como era el dueño de la fiesta, ya me mandó dando algo. Y no podía rechazarle. Hoy en día ya no veo y cómo miento a Luis. Cuando usted guste, señor Gabriel Ucho.
1: El de la lengua traviesa.
0: Lengua cotizada.
1: Uy, uy, uy. Todo el mundo quiere probar esa lengua.

0: al barrio de mi novia, nene. ¿Cómo se llama el barrio de tu novia?
1: Plaza Central.
0: Plaza
1: Central.
0: Digo no, digo. Saludos, Giovanni, ¿cómo estamos? Dice Brasil campeón del mundo. Chévere.
1: Pero si aún no juegamos.
0: Por fin de semana, saludos. Que tengan un excelente fin de semana de San Viernes. Saludos cordiales desde la provincia del Oro. Gracias, Cecilia Zúñiga. Hola, buenos días. Un abrazo a la distancia y un excelente fin de semana. Muchas gracias, Cristina Villa.
1: Hola, Cris, ¿cómo te va?
2: ¿Qué iba a pedir el día de hoy?
1: Hoy día de veras el TikTok, pero.
3: ¡Rica esta obra!
0: Cristina.
1: Que confirme, dígame.
0: Cristina, ¿está llegando ya? Para irle a encontrar con bombos y platillos abajo. Por eso no ha venido. Confirme, Cristina Villa, ¿ya está llegando? ¿A dónde, pues, dice?
1: A lo que venía a la radio a hacer el TikTok. Le dijimos públicamente, ¿no? El miércoles.
0: Claro, el miércoles le dijimos. Saludos para Gloria Nugra, saludos desde Tarqui. ¿Cómo estamos? Buenos días, Tarqui presente. Siempre están con el madrugón
1: de la chismosa radio 104.1.
0: Dale, papi. FM.
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0: No, le cholita, no.

0: 5 de la mañana, 30 minutos, 5 y media.
1: 5 y media.
0: Nenes,
1: cinco.
0: Ya le encontré a la chica de la, a la florera ya.
1: ¿Sí?
0: Ya le descubrí en el TikTok.
1: En privado, papá.
2: Wow.

0: Gabrielito el travieso, dice, vea. Uy, excelente fin de semana, Dios me los bendiga a todos. ¿Cómo así? ¿Qué hace ahí? Creo que está en la casa todavía el gatito Roldán. ¿Qué ha pasado, ah?
1: Milagro que esté en la casa el gatito.
0: Sí.
1: Estas horas, digo yo.
2: Ahí está echado, panza arriba.
0: Betty dice, Juan, ponga mi canción, así como para contratarle, dice.
1: ¿Cuál es su canción? Pero pida.
0: Joselito López.
1: Ah, no, pero ya pusimos eso, es a las 4 de la mañana.
0: Claro, a las 4 de la mañana tienen turno ellos, Freddy Gonzalo, el fiesterito, Luisito Pesante, Traviesito del Amor.
3: Mañana, mañana.
0: Todos ellos, ¿eh? No, mentira, ya le vamos a buscar. Buenos días, ah, caramba. Buenos días, mis corazones bellos.
1: Wow.
0: Papá Alberto, nene, Gabrielito, un lindo y excelente viernes. Que todo lo que hagan sea con la bendición de papito Dios. Saluditos, belleza. Cuñada.
1: Más
0: de todo lado, igual. Vamos con música mejor. Dale, papi. Cuando seas mi ex,
1: ya sé que me dirás.
0: Hiciste leña de ese árbol caído.
1: Que era un chiro.
0: Que lo tenía chiquito.
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0: Oye, se viene acá, papá. Espera, papá, espera. Espera, para presentarles. Que se están mero,

0: señoras y señores. Este ya tiene fama de artista ya.
1: ¿Qué es eso?
0: Califique por favor esa vestimenta. Ahí está, saludos cordiales. Uy, Dios mío, papá Alberto está como el mero. Alce los pies, si puede alzar. ¿A qué se debe tanta elegancia, papá Alberto?
2: Es que hoy viene mi caballo, ¿no? Es que no hay gasolina, está caro.
0: Pues, vángale. ¿Y esa camisa?
2: Todo como para cabalgar. Esta ropa de cabalgar.
0: Ah, ya le pusieron barbas, ya.
1: ¡Muñeco!
2: Es que las barbas, Dios no me da. No me gusta.
0: ¿No le gusta la barba?
2: No, no, no, mira.
1: ¡Ay, papacito! ¡Me gustas!
0: Sombrero, esta camisa, esa correa.
2: Correa de montador.
0: ¿Correa de qué?
2: De para cabalgar.
0: Ay, ay, ay. Saludos cordiales. Comience a comentar y déjenos un mensajito también. ¿Qué tal le parece la vestimenta de papá Alberto?
1: Hola, papacito lindo.
2: Y fui hasta México para traer esta ropa.
0: ¿A dónde?
2: ¿Cómo? Hasta México.
0: ¿En la Avenida México?
2: No.
0: México, México.
2: Hable serio.
0: Muy bien. Vamos con música. Señoras y señores, este es el madrugón
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0: Ahora sí baile, papá Alberto.

0: Muchas gracias. Alexandra dice, los botones de la camisa están pidiendo auxilio.
1: No, todavía está bien.
0: Todavía está flojito. Domador de cuyes.
1: Es que tengo que domar tanta cuerera.
0: Dice, en la punta de los zapatos están más largas que las mentiras de mí. Dice. Jefferson dice, domador de cuyes, muchas gracias. Esa camisa está bacana del mayor, dice. Ese está machín, ese Papa Alberto, dice, con esa vestimenta.
1: El lunes les invitamos a ver un video en el Facebook.
0: Esa camisa sí es XL, dice.
1: Claro, XL.
0: XL. Bolívar, pues tan buenos días, Papa Alberto. No estará mi don, dice. Don Pródigo. Iván Peralta de Temu, dice.
1: No, no, no, no.
0: Estamos en el TikTok. Cualquier cosita, déjenos ahí un comentario. Dios mío, la cantidad de comentarios. Saludos cordiales. Domador de cuyes, dice. Muchas gracias. Vamos con.

0: amor, ¿por dónde andarás? Y yo queriendo hacer el TikTok.
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0: Ya ven, nene, ven.
1: El programa más escuchado es que de Cuenca.
2: Quiero que vean toda su vestimenta, papá Alberto.
0: Oye, es que ya vieron.

0: de cuy, dice.
1: No, es cuero de conejo.
0: Conejo. ¿Cuero de conejo?
1: Sí, cuero de conejo.
0: Dice, es un jinete de a de veras, papá Alberto. Dice, de verdad, jinete.
1: No, tú utilizas un cabalgador.
0: Muchas gracias. Con esa pinta no hay floreras que se resista, le dice, caramba.
1: Por eso les tenemos a toditas a nuestros pies.
0: Maestro con zapatas punta al cielo.
1: Para que se sienten.
0: Con esos zapatos, papá Alberto no puede bailar, dice.
1: ¿Por qué no?
0: Sí, pues, saque los pasitos.

0: No, son cuero de cocodrilo.
1: Ah, cocodrilo.
0: Para la información es cuero de cocodrilo.
1: Dice, primo del indio, creo que es, dice.
0: Ya capaz de hacer un socio en las playback, yo también voy a hacer playback.
2: Salúdame, oye, salúdame.
1: Ay, dice, saludos desde New York. Para mi lindo Ecuador, excelente la vestimenta de Papá Alberto, dice. Ya devolverá las botas al ángel Guaraca.
0: No, pero dice que das cuando estás en la libertad.
1: Saludos, a ver, para Nelson León, mi tocayo, saludos madrugones. Escuchando a full en la compañía Trans Big Express, Santana, buen fin de semana. ¿Qué dice tocayo? ¿Cómo estamos? Te enviamos un fuerte abrazo, saludos desde Brooklyn. Escuchando en el taxi, un saludo para mi esposa Elsa y una canción.

0: De camisas irá a pagar el agua.
1: Pregúntale al que está diciendo. Yo no sé.
0: Cristian Urgilés.
1: Menta, ¿dónde se paga el agua?
0: Saludos.
1: ¿Y a qué horas?
0: Saludos a Joselito López, estando en la chismosa. Saludos desde Chicago. Esos zapatos le ha quitado Iván Peralta.

0: chiquito.
1: Primero llegaron las botas a la radio y luego llegó papá Alberto.
2: No, primero llegó la cabeza del caballo.
1: Saludos, Justin. ¿Cuándo está por acá en Cuenca?
3: ¡Y eso!
4: ¡Somos vuelta!
1: Chuck Norris dice.

0: decirme, Justin, ¿sí le gustaría venir a un programa de pobres? Ya, muchas gracias. Excelente, papá Alberto. Dice, muñeco de América, dice, el nuevo talento de Ecuador.
1: Ah, ya sé quién es el muñeco de América, ese TikToker.
0: Claro. Solo le falta la barba de chivo.
1: No, está loco.
0: Dice, papá Alberto está Paco, pa' comérselo, dice, caramba.
1: Que espera.
0: Ay, ay, ay, Juan, me envió un audio la Mercedita, híjole. Y Adén sacando la cámara de ese mayor, dice, ya me está dando celos, dice. Cara, ya, perdón, jefa.
1: Ahorita me retiro ya.
0: Me retiro. Ya, 5 minutos más le da chance, dice. Dice, Juan, póngale play, hermanito. Ahora sí, tribal, papá, tribal.
1: No va a bailar, tribal. Porque van a aprender. Con mi copia.
0: Saludos para Rosy.

0: copias. Verán nomás, verán, verán.
1: No estamos haciendo piernas de cartón. Mentira, viejo, te quiero mucho.

0: Justin dice, para mí será un honor estar ahí. Juan, le pasa algunas canciones para que practique, pero solo chicha.
1: Y queremos tener esto.

0: caballo que dejó estacionando afuera, ya le fue multando el emoji.
1: No. Ya lo subí al cajón y ya se fue.
0: Salúdame, oye, salúdame.
1: El lunes verán el video, el lunes.
0: El lunes, el lunes.
1: Les invitamos a ver ese video. Está como mano por eso.
0: Saludos a la gente de Quito, 5 de la mañana, 49 minutos, 5:49.
1: Pero chicos, comentando.
0: Tengo unos audios, Juancito, antes de irnos, tengo audios. Papá Alberto, sí vale la pena pagar los 1500

0: dice, están muy grandes las botas y calza 35, dice, a duras penas, papá Alberto.
1: 42.
0: ¿Con papel higiénico?
1: ¿Quiere venir a medir?
0: A ver, solazo, dice. Son los lentes de papá Alberto, ¿no?
1: Son,
0: ¿cierto?,
1: mis lentes, dos gafas.
0: Así se hace en la luz, ¿no es cierto?
1: Son mis lentes originales.
0: Lentes originales. Ya póngase, va. Sea papá Alberto. Audios, mijo, vámonos con audios, por favor.
2: Buenos días. Aquí estamos activados al millón, escuchando el Radio La Chismosa, el programa de Papa Alberto. Buenos días, Nene Yunga. Buenos días, Papa Alberto.
1: Buenos días.
2: Buenos días, DJ Juan.
3: Hola.
2: Wow, qué elegancia de Papa Alberto. ¿Qué se va de cabalgata o qué, Papa Alberto?
1: Viene cabalgando.
2: ¿Se va de cabalgata? ¿Dónde se va? ¿Qué caballo tiene para hoy día cabalgar?
1: Tengo una potra que amansar.
2: ¿Un español, es un árabe o un pinto o qué?
1: Un pura sangre.
2: Enfoque afuera al caballito, enfoque. Sombrero está bacano, papá Alberto, pero sombrero está bacansísimo.
0: Gracias.
2: Fin de semana, un excelente fin de semana. Chau, chau, mis amiguitos, chau, chau.
0: ¿Dónde es el show, papá Alberto?
1: Aquí en La Chismosa, estamos haciendo el show.
0: Vamos, dale, más audios, mijo, venga.
4: Buenos días, chismositos, ¿cómo están? ¿Cómo ha pasado? Un bonito día, que Diosito le bendiga.
0: Gracias.
4: Por favor, como siempre, un saludo aquí en Rayo Loma, Colinas de Monay, escuchando como todas las mañanas desde las 5 de la mañana. Que tengan un lindo y bendecido viernes.
0: Gracias. Siguiente audio, papi.
5: Hola, chicos, buenos días. Un favor, hagan una fotito a papá Alberto y pónganla en el estado de WhatsApp para cuando terminemos nuestra jornada rural poderlo ver, porque ahorita para mandarle un mensajito nos tapiñamos en el baño, pero después de 4 horas ya podemos verlo. Gracias, chicos, se los quiero.
0: Ay, gracias,
6: Mercedita.
0: Ahora sí, la Mercedita. Dice papá, y ahora, papá Alberto, ¿qué hace con tanta fama?
1: No, tranquilo.
0: ¿Y ahora? Dice, a papá Alberto solo le falta el burro de Schwartz. Póngale play, hermanito.

0: Y me gustan mayores. Y sé que ya se llaman señores. De esos que te abren la puerta y te mandan flores. Papá Alberto manda quesillos, manda leche.
1: Leche y huevo.
0: ¿Qué ya? Ya regresamos con más. Este es el madrugón
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0: viernes de excusas, citar. Por favor, estarán poniendo la canción Cerveza, Cerveza de Frecuencia Latina. Listo, le buscamos. Le vamos a buscar. El gatito Roldán tiene turno de 6:35, dice.
1: Ah, de razón, está durmiendo todavía.
0: Ahí está, muspa, muspa. Buenos días. Cachudos, que digo, guapos. Excelente programa, full sintonía desde ya Estados Unidos. Saludos de la familia Illescas Bueno en Santana. Muchas gracias.
1: Saludos, cachudos.
0: Sí, que te lo más equivocando. Sí, que te lo más equivocando.
1: Bien,
0: buenos
1: te
0: días a todos.
2: Cachudo.
0: El madrugón me ayuda con un saludito a la compañía Aaron Painter rumbo al trabajo desde New Jersey. Dieguito Bueno, saludos cordiales y me ayuda con una canción de Corazón Serrano. Le buscamos, ¿ya? Muchas gracias.

0: bonito escuchar el madrugón, nos alegran el día, bendiciones, muchas gracias. Tenemos Rosita Landi, a full sintonía, muchas gracias, ahí en el valle, Rosita Landi. Buenos días, chismositos, lindo día, qué bien. Le falta un látigo para andar, dice Papá Alberto.
1: No, sí tengo. Para el caballo, ahí está en el caballo.
0: Ahí en el caballo se fue. Ay, ay, hago papá. Ay, ay, me duele.
1: Por eso me dicen el macho castigador.
0: Grosero. Pero digan a todos los que hacen la chismosa, ustedes no se dan cuenta que las primeras. Ay, ay, ay, ay. Que nos siguen. Porque están cieguitas, no es por amor. Ya, muchas gracias. Vamos con música,
1: bueno, DJ. Pero... hay que saber que por algo nos sigue.
0: Claro, por lo que sea nos sigue.
1: Claro, por lo que sea, pues un chich, pero nos sigue.
0: Vamos con música.

0: la zumba. Atrás de esa puerta hay un palo de la escoba. Dele con eso.
1: No, mentira, mentira. No hay agresividad.
2: Coge un balde de agua y bótale de cabeza.
1: Hágale lavar los platos. Hágale que arregle la casa. No le lave las medias, los boxers, a ver qué se pone. Yo sí, papá Alberto.
2: Juan Brahir, ¿qué es?
1: Claro. Y porque llegué un poquito tarde y mareadito. Excusas perfectas para no llegar a casa, papá Alberto.
2: Uy, excusas perfectas. Me dejo el bus.
1: Claro. Y peor si vivimos en el campo, ¿no es cierto?
2: Perdí el primer bus, tengo que esperar al de las 5 ya. No queda más.
1: Y en eso me fui al baño y se ha ido el de las 5.
2: Otra vez ese también se ha ido.
3: ¿Cómo me vuelta?
2: Pero tengo que esperar el siguiente día.
1: Claro.
2: Mañana me voy en el bus de las 6 de la mañana.
1: Freddy Vivanco dice: Papá Alberto parece Don Quijote.
2: Quijote de la Mancha.
1: Ay, tengo un audio ahí. Vamos a escuchar qué nos dice Dani.
4: Buenos días, buenos días, buenos días, buenos días, señores del madrugón. Buenos Papá Alberto.
2: Buenos días.
4: DJ Juan, Nene Yunga. Bonita está la programación, reportando sintonía desde los New York City, rumbo al trabajo, acompañado de la mejor radio del austro ecuatoriano y del mundo, La Chismosa. Por favor, si podrían ponerme la canción de Doble Sentido, Ojitos Mentirosos. Ahí le...
1: Ya le buscamos, muchas gracias.
2: Ya, Ojitos Mentirosos.
1: ¿Quiere enviarnos audios? Bienvenido sea 099-1041-100. Cuando usted guste, papi, dele. Uy, uy, uy, la minga.
2: Vamos a la minga, vamos.
1: Tiempos que no veo una minga.

0: En Murcia están preparando el sequito de pavo, dice.
1: ¡Uy, uy, uy!
2: ¿Qué tal será un seco de pavo,
0: ¿eh? No he comido un seco de pavo. Necesita el pajarro. ¿Qué tal es un seco de pavo?
2: Al menos al horno, sí.
0: Al horno, sí. Yo lo que sí he comido es seco de pato.
2: Por eso eres un pato.
0: Yo lo que sí he comido es un seco de pollo. ¿Eh?

0: Viernes de sacarte el susto.
1: Claro. Hoy es viernes de limpia.
0: Viernes de pasarte el huevo.
1: Viernes de quisha quisha.
0: Chuca.
1: ¿Me quiere pasar el huevo, papá?
0: Viernes de darte el dólar curado.
1: Pásame el huevo, papá. Yo me siento medio así, medio el cuerpo pesado.
0: Serás de decir, estaba el huevo listo. Ahorita no está listo.
1: ¿No está listo?
0: No. Se fue en el caballo.
1: ¿Cómo se llaman esas cosas del lado del caballo?
0: Alforjas. La montura. Alforjas.
1: Las alforjas.
0: Se fue en alforjas.
1: Quieto, Juan.
0: Tranquilízate, Juan.
1: Busca música. Señor Gabriel Ulloa.
0: DJ Juan.

0: Nuestros amigos de los urbanitos, ¿cómo estamos? Buenos días. En la Urban 10, Rica Orteza, Baños, ahí a full sintonía. Muchas gracias.
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0: Sí, señor, desde tempranito, 6:20.

0: Muchas gracias. 099-1041-100. Tengo mensajito por acá donde me quedé. Hola, buenos días, chicos hermosos. Con ustedes no da pereza madrugar porque con esas voces cualquiera se despierta feliz.
1: Hola, guapa.
0: Un abrazo fuerte, mis chicos. Muchas gracias.
2: Oigan, consiguiendo el WhatsApp de la mijina.
0: A ver, déjame preguntar primero si es soltera, de pronto tiene compromiso. ¿Janet, soltera o casada?
3: Soltera, dice.
0: ¿Cómo?
3: Soltera, dice.
0: ¿Qué, ya le dijo usted?
3: Sí.
0: Soltera, güey. ¿Con o sin?
3: Con. Con compromiso.
0: ¿Con? Nah. Siento, güey. Muchas gracias. A ver, ¿qué tengo acá? Buenos días, chismosos. Como todas las mañanas, escuchándole desde el transporte Shikir. Excelente programa, felicidades. Gracias a nuestros amigos conductores del transporte mixto, a full sintonía. Dios te pague. En los taxis también, a full sintonía. En el terminal terrestre, Dios te pague. 6 de la mañana, 22 minutos.
3: Saludos en Poloma al presidente de la comunidad.
0: ¿Qué dice, don?
3: Ayer me paga.
0: ¿Ya?
3: Y está peleando por no dar $100 más.
0: ¿Por qué?
3: Y hace una transferencia de 500 más.
0: ¿En serio?

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1: Joven, buenas tardes. Disculpe, ¿por qué usted le está molestando a mi hija? Quisiera que por favor me explique. ¿Cuántas moscas tendrá y qué viene a hacer aquí a mi hija, jodido?
0: Gabrielucho. DJ Juan. DJ Juan.

0: Decídete. Decídete por mí, chiquitita, por favor.
1: Pero que sea pronto, porque si no viene otra y te gana.
0: 6 de la mañana con 40 minutos. Queremos informar, papá Alberto.
1: Dímelo.
0: Que tenemos un video en el Facebook de La Chismosa. Sí, sí, sí. Ahí tenemos un videito. Queremos que usted, por favor, nos deje un comentario, nos deje un video, un like. Sí, en ese video.
2: Mañana, papá, mañana.
0: No, no, hoy tiene que ser todo eso, ¿ya? ¿Cómo le van a desconectar ese instrumento, papá?
1: No más, no me cabreo porque estoy en el escenario.
0: Ah,
1: sí, en otro lado.
3: No, bravito, ya.
0: Déjenos ahí un comentario. Y un mensajito también al 099-1041-100. Nos deja un dato, la chica Janet dice: soltera y feliz, chicos, dice. Y fiel a mis mañanas con ustedes.
3: Ah, caray,
1: ¿y de dónde es?
3: Eso sí me interesa,
0: ¿eh? Ya, que nos dejen dato la señorita de dónde es. Que tenemos acá un chico.
1: Si podemos coger bus.
4: Oiga, ¿cómo llegamos allá? WhatsApp de la mijina.
0: Ya, que nos deje dónde vive. Todos los datos, por favor. Vamos.

0: por favor.
1: El pueblo quiere hablar.
0: Sí.
2: Qué tal, mis amigos de La Chismosa? Muy buenos días. Buenos días, Nelson. Buenos días, Papá Alberto. Buenos días.
3: Buenos días.
2: Aquí estamos, a full sintonía, aquí en Loja, mis amiguitos de La Chismosa. A ver, mi estimado amigo Nelson.
1: A ver.
2: Ese día me dijo, algo tiene de mí, dijo, no sé de qué será, pero me quedé con la duda. ¿Qué pregunta me iba a hacer o qué iba a hacer mi estimado amigo Nelson?
1: ¿Si era fiel o era infiel?
2: Que algo sabía, dijo. ¿Qué más, chicos moceros, aquí de La Chismosa? Aquí estamos a full sintonía.
0: Asustado estás, ¿no es cierto? Siguiente audio, por favor.
4: Buenos días, Ignacio Samontes Dioca. Estoy yendo rumbo a la escuela con mi papito. Y les quería preguntar si le pueden mandar un feliz cumpleaños a mi papito, que se llama Iván Montes de Oca.
0: Pero por supuesto, felicidades, señor Iván Montes de Oca. Felicidades, que siga cumpliendo muchos, pero muchos añitos más.
1: Feliz cumpleaños.
0: Feliz cumpleaños, qué lindo. Y la guagua le hace un saludo especial de parte de su hija. Muchas gracias. Vamos a hacerle bailar al cumpleañero, Gabriel Ucho. Póngale sabor.

0: vamos a leer en la noche, yo pues, ¿no? Que salgo de las telas a las 6:30.
1: Ya es casi perdido.
2: Hecho el son, suena así.

0: me quedo mirando el video de Papa Alberto, hasta yo me gozo. vaya a ver ese video, está el goce. Déjenos algún comentario, por favor.
1: Nos estarás faltando respeto, mijín.
0: Ay, Dios mío, con este cochito. Usted pasa solo riéndose. 6:47 de la mañana. Salud para Ali, que está disfrutando del programa. Muchas gracias. A full con el madrugón. Lindo día, besitos. Dios te pague. Muchas gracias, bendiciones. El flaquito Víctor también está con nosotros reportando sintonía. Muchas gracias, flaquito, que tengas un bonito fin de semana. Pórtate bien, por favor. Prediquito, ¿cómo estamos? Saludos, amigos del madrugón. Dios te pague. Jorjito, feliz viernes. Dios te pague. Mi pana, Byron Chocho, saludos. En Santana Ingapirca, para Byron Chocho, está escuchando el programa. Salud para Marquito y Jorjito Yumi en el 112 de la 26 de julio. En la misma 26 de julio, en el 124, en el 120, a full sintonía. El 121 también está con nosotros.
2: ¿Cómo? ¡Habla mujeriego!
0: No le digas eso, por favor. Los bares no son así. Saludos cordiales para todos los amigos. Para los amigos de Los Progresos también. A full sintonía, muchas gracias. Transmilagros de Express Quijeo, 121, full sintonía. Dios te pague. Cuando usted guste, Richie Juan. Uy, uy, uy.
3: Oiga, lindo este programa de estos guambras de nada que haces, chef.
0: Muchas gracias.

0: cuerpo lo sabe.
1: Viernes de escape.
2: Viernes de... Mija, el Juan me dijo que le acompaña a ver un evento.
1: Viernes, sí. El jefe dijo que deben a venir viendo si sí, las antenas están bien.
3: ¡Alcahuete!
2: Demasiado chulo, ese cómo va a decir él. Tiene que decir algo que le crean. Pues yo sí, papá.
1: Viernes, claro, podía haber dicho, oiga, se ya bajó la llanta del carro, lo fui llevando a la emergencia, ya, es medio algo creíble. Pero ¿quién mira? ¿Estás viendo las antenas?
2: Si esas antenas pasan ahí, para. Ni para mentir sirve. No. 6 de la mañana, 50 minutos. Cuando usted guste, papi, por favor.
1: DJ Juan, el de la lengua traviesa.

0: Hola, buenos días. Hola, ¿con quién tenemos el gusto? Hola, Matías, ¿cómo estás? Buenos días.
1: Lo que es para invitarlos a mi primera comunión.
0: Públicamente. Ya, Matías, ¿estás al aire?
1: Sí.
0: Muchas gracias. ¿Nos llevan a una invitación?
2: Para la confirmación, dijo.
0: Así es.
1: Me invitaron a
0: votar
1: a Papalberto, DJ One, ya no le
0: Jung. Muchas gracias. ¡Caramba! De una. Vamos, ¿cuándo, pero?
2: Este año o el otro.
1: Mañana
0: ya, muy bien. ¿En dónde va a ser esto?
1: En mi casa de mis padres.
0: ¿En la casa? ¿Dónde?
1: En Vista Linda.
0: En Vista Linda, ya, perfecto. ¿Mañana qué hora?
1: A las 7 p.m.
0: A las 7 p.m., perfecto. Ahí vamos a estar los del madrugón, ¿ya?
3: ¿Cómo?
1: Si yo a mi lado me dan el Nana Yunga que está animado ya.
0: Mande.
1: Si yo a mi lado me da lo que es el Nene Yunga como animado.
0: Vamos a ver cómo podemos hacer, ¿ya?
3: Uy, uy, uy.
1: Por mi gracia.
0: Ya, muchas gracias, Matías, ¿ya?
1: Espera, vamos, Dios
0: les bendiga. Amén, muchas gracias, amigo. Mira, el cariño de los guaguas, papá Alberto.
2: Uy, el cariño es el puro sincero.
0: Tiene que hacerse presente, pero mañana. Una que tengo reunión, ocupación, a que indos, nada. Nada que las canchas me esperen, muchachos. Sale del programa los días sábados, dice, muchachos, la cancha me espera, voy para allá. Muchas gracias, Dios te pague. Nos hicieron una invitación pública, mira. Eso es lindo. Ya regreso con audios cuando usted guste, señor Gabriel Ucho. DJ Juan. Y ahora quieren una animación. Y ahora el

0: un saludo muy, pero muy especial por acá. En un mensajito dice: hola, buenos días, chicos del Madrugón. Feliz viernes. Dios nos bendiga, por favor. Un saludo para mi hija, que mañana estará cumpleaños con sus 3 añitos. Génesis.
1: Wow.
0: De parte de su mamá, que la ama demasiado con todo el corazón. Todas las mañanas para ir a dejarle a la escuela nos escucha. Van en el carro disfrutando del programa en Corona, Queens, en New York. Gracias.
1: Feliz cumpleaños.
0: Feliz cumpleaños. ¿Cómo? 3 añitos, qué lindo. Felicidades, Génesis. Que lo disfrute mucho y que Dios me lo siga bendiciendo con muchos añitos más de vida. Pórtese bien y hágale caso siempre a mami. Obedezca a mami, ¿sí? Vamos.

0: del ping. Ilegal o legal me voy.
1: Alguien están esperando allá con momos y platillos algo.
0: Con que el Juan llegue y nosotros ahí nos colamos.
1: Ya. En Estados Unidos, en Europa. En todos lados le esperan.
2: Ay, yo también estoy esperando. Para que no te vayas tan lejos, yo estoy acá en la Remy, vengo.
3: ¡Fuera de aquí!
2: Yo no tengo para darte para los desayunos, pero te puedo hacer un huevito. Te puedo dar un huevito.
4: ¡Chúfalo!

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0: ¿De qué sirve tener novia si no te apoya en los momentos más difíciles? Con tu esposa.
2: Ya, ya no digas nada. Ya, ya nos exhibiste.
0: Y hablando de corte, pausa comercial y regresamos con la otra.
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1: Ok, entonces digamos que lo mismo que pagamos de arriendo, ¿pagaríamos de la casa nueva?
2: Ajá, pero con un patio así de grande.
1: Me preocupan esos pagos.
2: Si lo hacemos ahorita, nos van a hacer unos pagos así de chiquititos.

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1: Este corte fue algo precoz. Como tu ex.
2: ¡Sí, se man!
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2: Señoras y señores, esta es la hora, 7:04 a.m. 7:04.
3: Hola, hola, hola, hola, hola, hola, hola, hola, hola. Aquí llegamos para acompañarte en la segunda hora de programa.
2: Así es. Muchas gracias, DJ Juan.

0: cierto, yo quiero hacer un saludo muy, pero muy especial.
1: Dímelo.
0: Para las señoritas floreras que viajaron desde los Estados Unidos acá, pues, a Ecuador, precisamente para las fiestas de la libertad.
1: A las que vinieron a peregrinar.
0: Exacto.
1: En la caminata con la reina del cisne. Ajá. Queremos hacer llegar un cordial saludo. Sabemos que por coincidencia de la vida nos hicimos unos TikToks y no les podíamos identificar.
0: Claro.
1: Pero identifíquense ellas, porque nosotros ya no podemos.
2: Siguiendo el WhatsApp.
0: Bueno, en realidad nosotros, muy amables con todas las personas que nos acompañaron, ¿no? Nuestro cariño con cada una de las personas, sea hombre o sea mujer. Pero coincidimos con ellas de una forma bonita mientras cargábamos a la Virgencita, ¿no?
1: Fue una coincidencia de la vida, ¿de verdad?
0: Sí,
1: de verdad.
0: Lindo. Y se quedaron hasta el final del show, dice.
1: Sí.
0: De saber eso, yo hubiera ofrecido el nene móvil, papá.
3: ¿Te
0: ves?
1: Yo no sabía que eran floreras importadas. Ahora que las cosas se van dando, voy viendo los videos, digo, ¿y esta de dónde me salió?
0: Claro.
1: Empiezo a revisar, Digo, a esta le viene el Parque Washington.
0: Ah, usted
1: y me pongo a revisar. Claro. Ah, pues esta yo vi allá. Ahí es cuando me pongo yo a buscar todas las redes sociales.
0: Vamos con música mejor. De corazón agradecemos. Fueron tres chicas que viajaron, ¿no?
1: Sí, tres.
0: Tres chicas viajaron.
1: Solo queremos saber si son casadas o...
0: Para las tres chicas que viajaron desde los Estados Unidos hacia acá. Y se quedaron prácticamente viernes, sábado y domingo. Y lunes viajaron nuevamente, comentaron.
1: De verdad que Diosito y la Virgen Santísima les colme de bendiciones, porque un sacrificio de estos sí es bastante.
0: Claro.
1: Bastante grande.
0: Y sabe una cosa, ellos han salido de... O sea, terminó el show 12 de la noche. Y enseguida han estado con un carro que les llevaba directo a Guayaquil. Porque el lunes salían ya en la mañana.
1: Eso se llama fe.
0: Eso
1: se llama fe.
0: Dice, yo quería bailar con ustedes, pero tuve vergüenza.
1: Cualquiera se apega, dice. Vengo de Estados Unidos solo por bailar con ustedes. Hacíamos un TikTok más. Claro.
0: Dice, fue coincidencia que estuvieron paradas al lado de nosotros. Estuvimos torciéndonos con la Virgencita, digo.
1: De los pecados que hemos cometido.
0: Por ellos, ¿no?
2: Vamos con música, muchas gracias.
1: Eso dicen, por mi culpa, por mi culpa.
0: Muchas gracias, de verdad.
1: Este es el programa más humilde que trae floreras hasta de Estados Unidos, ¿verdad?
0: Sin pagar nada.

0: Saludo para Michael Westang. Saludito cordiales. Está ya listo para la escuelita. Muchas gracias. Felicidades. Dios le pague. A ver, tengo audios, mijo, por favor.
1: Póngalo.
2: Papi Alberto, buenos días, Papi Alberto, quiero mandar un saludo por el Día del Niño a todos los chismositos, que Dios los bendiga, y su fiel oyente, Gabichos Bonichos.
0: Muchas gracias, siguiente audio.
3: Buen día, el madrugón, papá Alberto.
1: Buenos días.
3: Yunga, DJ Wang Wang, aquí, reportándome desde la Volqueta City. Rumbo, al relleno sanitario.
4: El ahora sí, prontito, para que no digan que estoy postando al último.
3: Deseándoles un bendecido y maravilloso día viernes, que todo les vaya de lo mejor, éxitos y bendiciones. Y como siempre digo, para no perder la costumbre.
0: Usted también pítele, papá Alberto. Saludo para mi amigo Juan Castillo, como estamos disfrutando del programa. Saludo para el bello pueblito de él, en Tutupali Chico, a full sintonía. Muchas gracias, Tutupali Chico. La gente disfruta del madrugón
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0: salúdame, oye, salúdame.
1: Repórtense a las floreras, pero estamos en Estados Unidos.
2: Ay, Dios mío.
1: Salud, ya la identifico.

0: las señoritas floreras que se han venido han sido casadas.
1: Ah, pero ¿cómo
0: se han pedido 3 días diciendo que se iban a otro lado y entre ellas mismas una fiestita y no han sabido que los maridos no han sido convenientes. Ay, Dios mío.
1: Es más, mi esposa dice, ¿era tu amigo? Digo, no. ¿Le conocía? No. ¿Usted le conocía? No.
0: No la conocíamos, no. En serio, de verdad. No la conocíamos. Papá Alberto, tengo buenas y
1: excelentes
0: recomendaciones. Por favor, preste mucha atención. Tome un lápiz, un esferito, un papelito para que pueda tomar nota.
1: En últimos casos, un carbón y una piedra.
0: Tengo buenas y excelentes recomendaciones. Ahora sí, vamos por acá. 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
0: 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Luego de estas buenas recomendaciones, continuamos con más aquí en el Madrugón
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0: ¿Sabe lo que dice el Juan?
1: ¿Qué dice? ¿Qué dice
0: el Juan? Nunca más va a volver a tomar, a beber alcohol.
1: ¿Cómo? ¿Y ahora por qué?
0: Porque de borrachita se vuelve fácil con todas. Hablando de eso, nos deja un mensaje por acá. Dice, ese DJ Juan tiene tantas fans que creo que deberíamos hacer una rifa para ver con quién se va. Y así nadie queda con el corazón roto.
1: No, pero a nosotros el DJ Juan nos comentó esto.
0: A ver.
1: Que dijo, la que me mande el iPhone Pro Max 17, me quedo con ella.
0: Se queda con ella.
1: Así. ¿Cómo? Yo aviso lo que dijo.
0: ¿Puede repetir nuevamente?
1: Que la que primero mande el iPhone Pro Max 17, que con ella se queda.
0: ¿De cuántos teras?
1: De 2 teras.
0: Ay, hijo de madre, de 2 teras.
1: ¿Sí? Así ya no cargo computadora.
0: No, sería un disco duro prácticamente.
1: Claro. Así dijo. Yo solo aviso lo que dijo.
0: 717, que nos envíen el, ¿cómo se llama? El comprobante sería, ¿no? A ver quién envía primero. Muy bien, vamos con música mientras tanto.
1: Sí, ¿Europa o Nueva York? Este es el DJ más cotizado al rato.
0: Ay, componte.
1: Pa' que vean nomás. ¿Cuántos años tenía en radio? 16. ¿Cuánto le conocieron? Solo el dueño. Ahora le conoce el público.
2: El mono, el mono.
0: Solo el mono le conoce.
1: Es más, cuando dicen voy a traer a DJ Juan, ¿quién es ese?
3: Tu marido.

0: J-Wang.
1: Ya tres, Tuesday.
0: No, yo solo estoy sacando
2: los
0: provecho de
2: ellos.
1: Estefanía dice, ¿puedes esperar

0: Como sea, para enviarle el de 256, dice, porque el de 2 está muy caro, dice. No, el DJ bueno, Juan es caro.
1: Él ya puso.
0: Y no hay poder humano que le quite eso.
1: No, es... Inconvencibles.
0: En el terminal terrestre de aquí de la ciudad de Cuenca, estamos a full sintonía. Qué buen programa, mijines. ¿Cómo así hoy empezaron el programa desde las 4?
1: Cuando son siempre nos ocurre algo.
0: Dice, yo estaba, es una historia que nos cuenta. Dice, yo siempre enciendo la radio a las 4, pero normalmente me despierto 4:40, dice. Cuando le escucho a ustedes pensé que ya era más de las 5 de la mañana.
1: Me levanté
0: asustado. Y veo la hora y digo, se me ha desconfigurado la hora. Cuando escucho que dan la hora ustedes, dije, también, pero ¿cómo así? Ahí está. ¿Causante de eso quién es, Pablo Alberto?
1: DJ Juan.
0: Salgamos al aire.
1: Ya estamos aquí a las 4. Salgamos al aire.
0: No, déjate de vaina, digo. Muchas gracias. No,
1: aquí hace lo que yo digo.
0: Sí, es gravísimo. A ver, tengo unos audios por ahí, Juancito, por favor, para reproducirlos, no sea malito.
2: ¿Qué tal, amigos del Madrugón? Muy buenos días. Bendecido día viernes. Viernes de... Pues decirle a la señorita, mi hija, ya tengo que ir a con unas medidas lejísimos por mis muebles. Creo que va a venir mañana, mija, porque es lejos y con la inseguridad. Oiga, papá Alberto, sí se avanzará, pero con una florera, digo yo, ¿no? Es una preguntita nomás. No será solo buchipuma. Saludos, saludos, cuídense mucho.
0: Gracias.
2: Río de locos.
0: Escucha,
1: buen joven, buen viejo.
0: Ah, carajo.
1: Ya te voy a mostrar el día lunes en que estoy montado.
0: Siguiente audio, Marcelo Flores, buenos días.
3: Buenos días, mis amigos de la chismosa. Buenos días, papito Alberto.
0: Buenos días.
3: Mi papi. Saludos, Nene Yunga, DJ Langudo.
4: Buenos días.
3: Pa'lante, mis fines.
0: Ya, muchas gracias. Dios le pague 099
1: 104 110.
0: Cuando usted guste.

0: Jiménez, buenos días, madrugones, no será de tomar un hito, es viernes de alcohol, dice.
1: Sí, pero bueno, para desinfectar las tripas.
2: ¿Las qué?
1: Las tripas.
0: Rumbo al trabajo, como todos los días, felicidades. A ver, tengo un saludo muy especial por acá. Saludos para, a ver, déjame chequear para, a ver, Fabiola. Dice, buenos días, chinositos, un saludo de cumpleaños para mi sobrina Daniela Puya, que el domingo cumple 15 años, de parte de sus tíos, en especial de Nancy. La escuchamos desde Santa María y Puerta de Palos. Gracias. La canción quinceañera de Gerardo Morales. Vamos a buscar, sí, felicidades. Qué linda edad, 15 años, papá Alberto.
1: Uy, esa edad. ¿Cuánto quisiera?
0: ¿Cuánto quisiera?
1: Volver a esa edad, sí. Pero ya...
0: No hay cómo.
1: No hay cómo.
0: Aprovecha al máximo su edad, ¿sí? A ver, buenos días, amigos de La Chismosa. Pondrán unas rocolitas de viernes y el cuerpo lo sabe. Saludos para Benito Quesada. ¿Cómo estamos? Full sintonía. ¿Sabe la excusa del Benito? ¿Cuál es?
1: ¿Cuál es?
0: Mi amor, voy a comprar la carne y ya vengo.
1: Cállense los amigos del ojo, no me quitaron. Llegando, va a ser el siguiente día.
0: Vamos con música.
1: Es de Benito, yo le conozco. Sí.

0: Dice, DJ Juan, en vez del iPhone 17, mejor le compro cachina. Dice, y se queda conmigo. Dice.
1: ¿Cómo?
0: No, solo celulares la oferta, güey. Solo celulares. Ropa sí tiene. Full terno tiene.
2: Pochas ya le dan ropa.
3: Pero para abajo.
2: Quiere el celular.
0: Él quiere porque. Él quiere porque quiere el celular, dice. Muchas gracias. Buenos días. Música Rocola, por favor, están viernes. Saludos. Y Luchito Arias enviando mensaje de texto, cara.
2: Seguro que le quitaron el celular.
0: Ya le quitaron el celular. Solo pasas ahí, viejo mañoso, le dice. Piedad Viñanzaca. Hola, chismositos, ¿cómo están? Buenos días, gracias por el reporte de sintonía. Dice, preciosos, buenos días, deme mandando un saludo. Un saludo para el transportista de GLP, que está muy serio, dice, de las iniciales RJ y la canción Chofercito Carretero.
4: Él ya es casado.
0: ¡Oh, habla serio! Saludos para nuestros amigos de Barcelona, España, disfrutar del programa. Recuperándome, ah caramba, muchas gracias. Siempre con la chismosa. Saludos amigos, muchas gracias. 7 de la mañana, 28 minutos.
2: En el austro ecuatoriano.
0: ¿Quieren Rocola?
2: Juan, Rocola, por favor.

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3: ¡Ay, ay, ay! Es viernes y el cuerpo lo sabe. Suenan estos fonditos, Dios mío. Cuidado con estar ahí, no voy a trabajar, voy a ver unas dos que tres, no. Después del camello, como sea.
4: Cualquier cosa después del trabajo.
5: Lógico, lógico.
4: Pero guardarás bien la plata que cobras. Vas a dejar así la plata,
3: boludo. No, cuidado. A ver, saludos, vamos de una con mensajitos. Saludos, Papá Alberto, Nene. Desde San José de Raranga, saludos para la familia Tirado, ver resuelta, full sintonía. Muchas gracias. Gabriel Ucho, usted tiene el control, papi. Se jodió.
4: Salud, Nene.
3: Salud, Papá Alberto.
4: Salud, Juan.
6: ¡Salud!
7: Hagan vaca, mijín.

0: chupa. Saludo para este caballero Iván Domínguez, 7-3 cordiales del madrugón. Hoy es viernes de descontrol. O sea, yo le voy a decir a mi ñora que tengo que ir a bailar en Loja y así regreso mañana por la mañana. Por favor, un saludo, una rocola, el divorcio y un saludo para Paulina Delgado. Vea.
1: Tío
0: del Juan. Saludos. Por cierto, Iván quiere formar parte del staff también, quiere ser un bailarín del madrugón.
2: ¿Serio?
0: Sí, sí, en serio.
2: ¿Qué le podremos hacer disfrazar a él?
0: El baile del cuy. A él pongámosle los cachos del venado. O sea, solo tendríamos que ponerle de la cabeza para abajo la vestimenta. La bromita nomás. DJ Juan, por favor, papi. Ay, no.
2: Pon la doble. Sopa llena.
3: Para que sufras.
2: La que sabemos.

0: son las ex de Papá Alberto.
1: Uy, uy, uy. Salud para Luis Bernal en el tablón, que lo quiero muchísimo, desde el Coca Orellana, el Oriente Ecuatoriano. Qué buenas canciones, muchas gracias.
0: DJ Juan, cuando guste, DJ Juan.
1: Ay, ay, ay.
0: A esa que me mintió. A esa que vino desde lejos para engañarnos. Que vino desde Loja.

0: Salúdame, oye, salúdame.
1: Mamra Irki.
2: A ver, tenemos audios, papi, ahí rapidito.
3: Muy buenos días del madrugón. Compadrito Alberto, el señor Niñunga. Lengua traviesa y lengua habladora. No soy viejo vicioso porque cojo el celular para mandar mensajes a usted. Viva la chismosa, la número uno de Cuenca.
2: ¡Viva!
3: Muchito Arias, ahí está, viejito criollo. Viva adelante.
2: Muchas gracias, qué lindo.
0: No, no, no, no, no, no, bravito, ya.
2: Ivancito nos envió un mensaje, mira cómo baila ahí, ve. ¿De tigre? ¿Qué es tigre? Sácate esa cabeza de tigre y nada más, y un venado completo, mi güey.
1: No dobles los cachos.
2: No dobles los cachos. Siguiente audio de Juancito, por favor.
4: Buen día, chicos. Saluditos. Desearles que tengan un feliz fin de semana. Un bendecido fin de semana. Ya saben, aquí rumbo al trabajito, como siempre, en compañía de la chismosa. Buen día, chicos.
2: Buen día.
1: Buen día.
2: Siguiente audio, por favor.
5: Buen día, papá Alberto. Buen día, Daniel Yunga. Buen día, Gabriel y tuyo, el travieso. Últimamente a ustedes le están siguiendo a los hombres nomás. ¿Ah? Excelente, excelente, excelente. Viernes, el cuerpo lo sabe. Fin de semana. Aquí Pata Lata, Lata, línea 13. Gatito Roldán, como siempre activo con la chismosa. Y el madrugón. Bendiciones, señores chismosos.
2: Bendiciones, mijo. Gracias. 7:43
1: en el austro ecuatoriano.
2: ¡No!
1: No.
2: Saludo para Belén Pérez y para Tomasa, que por favor siga barriendo, dice. ¡Híjole! Desde

0: ¡Qué buen programa! Ahí mismo sorprende a DJ Juan, sorprende a Dalinda Joselito.
1: ¡Uy, uy, uy, este Juan!
0: ¡Maldito DJ!
1: Sírveme, copa llena, nene.
0: ¿Seguro?

0: Saludos para mi querida Beatriz allá en Miraflores. Que tenga un excelente viernes lleno de muchas bendiciones. Muchas gracias. Hola chicos, buenos días, excelente programa. Un saludo para todos del local Chinchinaus, que hoy están disfrutando del programa. Muchas gracias. Felicidad. Hay las chicas que nos rentan el cuisito. Ah, qué lindo. Felicidades, a full volumen. Esto es en la Tarqui, Sucre, ¿no? Sí, muchas gracias. Sucre y Tarqui. Sí, ahí está, muchas gracias.
1: Mi pana.
0: ¿Cómo que no hay gente del centro que lo escucha? Ah, ahí está. Guacho, guachito, saludos amigos del Madrugón, ya escuchándoles. Saludos para Papá Alberto, Nene, DJ Juan. Son los mejores, escuchándoles a todo volumen en el trabajo. ¿Qué dice guachito? Felicidad. ¿Eres de las espumillas en la subida Santana?
2: Sí, ¿no?
0: Sí, sí, sí, muchas gracias.
2: Qué ricas espumillas, ¿no?
0: No he probado, no he tenido la dicha. Uno de esos días me escapo.
2: Escápate de escuché. Tu ñora y ándate con tus guaguas.
0: ¿Cómo, cómo?
2: Escápate de tu ñora y ándate con tus guaguas.
0: Eso quisiera, Papá Alberto. Llego a la casa y me pone llave y no puedo salir. Buenos días, Nene Yunga, Papá Alberto, Gabrielito Ullo, saluditos. Marquito Javier Albarracín, muchas gracias. Cuando usted guste, señor Gabriel Ullo,
3: el de la lengua traviesa.

0: tanto.
1: Ahora sí dicen, no sé.
0: Aunque sea con un poquito.
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0: hasta con el toque de las manos.
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0: canciones, Gabrielito. Por acá dice, ¿será que me pueden pasar la canción Dulce Pecado? Please. Dedicado para Gabrielito. A ver, uy, Dios mío, la cantidad de mensajes. Mil disculpas si no se puede leer al tiempo que envían. Muchas gracias. A ver, buenos días, son la alegría que ponen en nuestros trabajos. Sigan así, muchas gracias. ¿Me pueden poner una canción de Internacional Santana? Listo. Saludo para Marco Tenesaca, que siga brillando como siempre lo ha hecho. Ah, caramba, muchas gracias para nuestros amigos de Internacional Santana. Le enviamos un fuerte abrazo.
1: Pero ahora llega el disco.
0: Nada, no se llega.
1: Si existe o no existe, seguro.
0: Tiene, no tenemos canciones.
1: No tenemos.
0: No han hecho llegar. Estoy pasando el dato a su sobrino. Buenos días, Papa Alberto, el DJ Juan Nene. Que tenga un fin de semana espectacular. Buen programa, buena música. Aquí a full sintonía. Desde Austin, New York, en el Eco Taxi. Gracias. A ver, buenos días, Papa Alberto, Nene Yunga, DJ Juan. Tenga un bendecido fin de semana. No estarán queriendo hacer tomar desde ya. Dice, salúdame, oye, salúdame. No estamos con esa intención para nada. Buenos días, chismositos, escuchándoles a full sintonía. Nuestra querida Rosita Arpien en las puertas de Palo y Avenida Loja, ahí a full sintonía. Muchas gracias.
1: Pela y pela el huevo.
0: Pela y pela. Último audio, Juancito, para no quedar en deuda. Dale, papi.
2: Buenos días. Siempre buena canción de Rocolera en vida. Gracias.
0: Listo, le buscamos en vida. Muchas gracias. Siguiente.
3: Papá Alberto, y ayúdame con una cancioncita, por favor. Amor para dos de Segundo Rosero. Muchas gracias y un lindo día.
0: Muchas gracias.
3: Cosa, por favor, antes de que me vaya a trabajar.
0: Y amor para gracias. Dos.
3: Buenos amor días, para Alberto, dos. DJ Juan, Nene Yunga, esperando que tengan un excelente y bendecido fin de semana, que todo les vaya bien. Portaránse bonito, por favor. Y a Papá Alberto. Yo creo que Papá Alberto está de cantar esa canción que dice, a mí me gustan mayores, de esos que llaman señores que te abren la puerta y te mandan flores.
0: ¡Ah, carajo!
3: Porque a mí sí me gustan los mayores.
0: ¡No! No, voy a decir, pero... ¡Ahí está!
3: Bonito más a la colección. Un lindo día.
0: O sea, ahí tengo mis sementales, Papá Alberto y DJ Juan, mis maestros.
1: Yo tengo mis sementales. Nene Yunga y DJ Juan, yo ya como por ellos.
0: Ya me he visto por ellos.
1: Ya me he visto por ellos.
0: Gabrielito, por favor. ¡Qué buena canción!
1: Estará poniendo el amor para dos, para la chica, porque se va al trabajo y no puede escuchar.

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0: DJ Juan. DJ Juan.
1: Por supuesto, señoras y señores, continuamos con más de la buena música ecuatoriana aquí en el madrugón de la Chismosa Radio

en el Max. Muchas gracias a Full Sintonía. Saludos para Verona en New Jersey. Muchas gracias a Full Sintonía. Disfrutando del programa. Buenos días, mis chismositos. Excelente fin de semana. Que Diosito los bendiga. Dice, mis condolencias para nuestros amigos de Chordelec. Saluditos.

0: La libertad, dice.
1: Claro, por ahí andan unas cuantas.
2: Cuando usted guste, papi, le hacemos saber.
0: Con esa me lloro, papá.
1: Con esa sí me lloro.
0: Salud para vos que estás escuchando el programa.

0: Alberto, me dice...
1: Dímelo, dímelo.
0: Amigos del madrugón, ¿por qué andan rompiendo los corazones de las chicas?
1: Que somos martillo, que es para romper.
0: Para nada, lo contrario, nos llevamos muy bien con todas. Muchas gracias por el cariño, por el aprecio que nos tienen a nosotros, ¿no?
1: Lo que pasa es que tenemos una buena autoestima y nos llevamos bien. Eso es todo.
0: Eso es todo.
1: Somos cariñosos y ellas también son cariñosas.
0: Nada más. Coincidimos, tenemos la misma química.
1: No hemos roto, ni nos han roto, nada, sí.
0: Tenemos audio, papi, escuchamos al pueblo. Vamos ahí, dale.
2: Hola, señores chismosos, buenos días. Un saludo acá en el norte para Cristian y para Wilson, que se encuentran a full camello. Gracias, gracias. Bendiciones y un tema solo por el chiquito, dedicado para la ñaña del DJ.
0: Siguiente audio.
3: Saludos, saludos chismosos, saludos papi Alberto.
1: Buenos días.
3: Saludos nene, saludos lengua camaleón. No sé por qué le dicen lengua, pero saludos DJ Juan. Póngale unita de una vez de Don Claudio, por favor. A ver si así de una vez le visito a Johnny Ceballos. Saludos chismosos.
0: Muy bien. Siguiente audio, Leo.
4: Pero qué falta de confianza el nene Yunga. ¿Quieres probar espumilla? Avise nomás.
0: ¿Ya? Quiero probar, dame. Vamos con más. 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

0: El tío de los panas de Internacional Santana dice, ¿de verdad quieren un disco? Yo mismo, personalmente les voy a dejar, digan la hora y la fecha. Nosotros pasamos de lunes a viernes de 5 de la mañana a 8:30.
1: Máximo, ya hice ya.
0: Ahí sí nos vamos. Ni con satélite nos encuentran. Ni con GPS nos encuentran.
1: Nos perdemos, no sabemos a dónde.
0: Venga nomás, las cabinas, las puertas de la chismosa están abiertas. Saludos, Nene. Saludo para Papá Alberto. Saliendo de. Él dice de la pasión de gallinazo. ¿Cómo va a decir pasión de gallina? Pasión de gavilanes.
1: Deja nomás, pero deja nomás. Una más y ya sabes.
0: Nene Yunga, unita de Troy para esa ingrata que prefirió el marido antes que a mí. Si es casada, mijo, obviamente. Bueno, es repuesto. Mi original, alterno.
1: Uno solo es asistencia médica nomás.
0: Exacto. ¡Gabrielito!
1: Cuando guste, mi rey.
0: ¿Cierto que será del Javi Toledo?
1: Jalada, ¿estás?
0: Cabeza de Chucky, repórtate.
2: April Song, suena así.

0: Para la chica que no le gustaba, no le gustaba la chicha. Hasta que nos escuchó
1: y hoy le encanta la chicha.
0: Se enamoró de la chicha.
1: Y les damos tres copas en una.
0: Saludos cordiales para usted. Muchas gracias.
1: La copa del nene, la copa de papi Alberto y la copa de DJ Wa.
0: Muchas gracias.
1: Tres copas de chicha se toma de una.
0: De una. Muchas gracias. A ver, audios papi, vamos con audios.
2: Buenos días, chismositos. Aquí saludando desde Madrid, España. Bueno, aquí ya son buenas tardes. Pasadas las 3. Nada, activadísimos 24-7 con la chismosa. Y ya yendo a saliendo de trabajar, yendo a tomar las respectivas rubias. Es que no perdonan. Nada, buen programa, buena música. Y aquí estamos, activos 24-7.
0: Gracias. Muchas gracias, felicidades ahí en España. Siguiente audio, papi.
3: ¿Qué tal, amigos de la chismosa? Para la parte final pueden poner Tanto Amor los ponis.
0: Claro, por supuesto, le buscamos la canción. Dale, siguiente audio.
4: ¿Qué más, mijines? Oye, chévere el programa. Soy Unita, del Charrito Negro. Usted, señora. Te escuchamos aquí en Gualaceo. Bendiciones.
0: Bendiciones,
4: Yunga, papá Juan. DJ Juan. Papá Alberto, perdón. Unita, de eso ya sabe. Viernes es, y el cuerpo lo sabe, mijín.
0: Muchas gracias. Venga con más canciones, DJ Juan.
1: No sé qué va a hacer para que complacerles a todos.
0: La hora, papá Alberto, la hora.
1: Ya capaz de dar la hora porque está medio chispo ya. 8 de la mañana, 14 minutos en el Austro Ecuatoriano.

0: La mañana de viernes.
1: Tengo buenas y excelentes recomendaciones, papi Alberto.
2: Dímelo, nene, dímelo.
1: Por favor, preste mucha atención. 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Muchas gracias. Nuestras buenas recomendaciones. Continuamos con más.

0: saludos cordiales. Lunita de Troy, te buscamos. Pero para mi pana en Tres Plaza, ya nos vamos, ya. En Electroofertas, a full sintonía. Muchas gracias, disfrutando del programa. Está en la rutita Tarqui. Muchas gracias, Tarqui rumbo a Nabón. Felicidades, muchas gracias. Elis Peña también está con nosotros. Últimos audio, Juancito, para irnos, ya.
1: Hola, Chimosito, hola, Chimosito, hola.
0: Hola.
1: Aquí, en los United, saludito muy especial para toda la gente de la compañía Yepol Construcción, en especial en el chat, para el gordito, el chatero de la Yepol, y para Christian Wilson, que están a full sintonía. Estamos viernes, hoy se bebe.
0: Hoy se bebe. Marquito Flores, ¿cómo estamos? Disfrutando del programa, muchas gracias. Siguiente audio, papi.
2: Papi Alberto, Nene Yunda, DJ Juan. Póngame una cancioncita de Tribu 7, tu moza de ser.
3: Mañana.
2: O la otra que dice, para los olvidados allá en España. Saludos desde Madrid, España. Y saludos para Salcedo de Ecuador, país de los helados. 14 de junio estoy por allá.
0: Perfecto.
2: Caeré por Cuenca.
0: Dice, buenos días, Nene, Papá Alberto y DJ Juan. Excelente programa. Le diciendo a Papá Alberto que estoy esperando para tomarnos un canelacito. Acá en la olla de barro, dice, de Barabón Grande. Muchas gracias. Confirme, Papá Alberto.
4: Vamos allá, pues hoy. Vamos, vamos.
0: Muy bien, muchas gracias. Nos vamos, Papi Alberto. Dios te pague.
4: Nos vámonos, vámonos, vámonos, vamos. Hasta aquí les hizo compañía, Papá Alberto. Le dejamos en compañía de la gozadera. Hasta mañana. A las 11 nos vemos mañana. Chau, chau.
0: Chau, chau. Dios te pague. Señor Gabriel Lucho, DJ Juan les dice hasta mañana. Mi nombre es Nelson Elena Yunga. Si Dios lo permite.

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7: Bienvenidos al fin de semana. Se abren las puertas nuevamente de la chupiza, la joda, el vacile, la salida con la familia. Claro que sí, ya es viernes. Y este puerco pide comida. ¿Qué digo? Este cuerpo pide comida. Buenos días a toda la people que se conecta a través de la Chismosa Radio en 104.1, 104.5 y 102.9 para brindarles alegría a nivel de la FM. A nivel

0: este momento inician los mixes del gato en 3, 3, 2, 1, ¡go! ¡Gozadera!
1: Pensé que era gol.
0: Ya mismo se viene.

Si tú estás pensando en casarte, por favor, goza bien primero, luego cásate. Ya lo dijo Mauri Garnica alguna vez. Primero jode bien y luego sí, cásate. Luego sí, buenos días a la gente.

0: Atentamente, Juan.
1: Juanito Alimaña, que tiene maña.
2: Saludos para ti y para tu mamá también.
3: Claro que sí. Hola, por favor, algo de Mago de Oz. Fiesta pagana o Molinos del Viento, ya se viene, tranquilo.
1: El gato sabe

0: aire que respirar.
1: Tú no dejas ni comida, ni aire, ni nada.
2: Menos pan.
0: No dejas pan para atrás.

0: ladrando, miau, miau. Saludos a tu mamá, Mauri.
1: Para mi gente de Paute, gracias por estar con nosotros.

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6: Ya existe el Señor de los Anillos. 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Y aquí está. 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
1: El Señor de las Mezclas.
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0: Así me decían allí.
1: Hornado, hornado.
0: Hornado, hornado.
2: ¿Qué será de las mijinas que hacían la coreografía de los 90?
3: En el colegio.
0: En la escuela, y la escuela.
3: Claro.
0: Sí, oye, qué buena época.
3: Y
0: oye,
3: se vestían igual, ¿no?
0: Claro. Y quedaron así mismo como Britney.
1: Ahora andan como la Britney.
2: ¿Qué será de la que se graduó de secretaria bilingüe?
0: De contabilidad. La contadora.
2: La novia del chulío.
0: Al estar contando sus problemas ahorita.
1: Oye, bueno, pero Britney Spears en su momento era guapísima. Spears, claro, que,
0: guapa.
1: Todo el mundo creo que tenía un póster de Britney Spears en su cuarto.
3: Con su típico pantalón de cadera y su topcito nada más.
1: Sí, su
0: la pop star del rosa, momento.
1: Claro.
0: Era en su época.
1: Pero ahora sí está una señora bien desconocida. No,
0: y lamentablemente tiene problemas mentales de ella. De conducta, también tiene muchos problemas.
2: Adicciones.
3: Fue de familia, ¿no? Porque la hermana también sufrió.
0: Lamentablemente,
3: esa
0: situación. Sí. Pensábamos que iba a llegar a lo grande y no logró.
3: Bueno, llegó a lo grande.
0: Pero no, o sea, más.
3: No
0: podía llevar a más.
3: No,
2: mantenerse.
0: Mantenerse. No se mantuvo. Tenía, o sea, un perfil como hasta para ser actriz de película. ¿Sí o no? Claro. Porno, pero actriz. Una porn star.
1: No, era muy guapa. Se veía guapísima. Muy inocente.
0: Guapísima, claro. Creo que todos le dedicaron a ella muchas canciones, muchas frases de amor. ¿Por qué se ríe el gato?
3: Porque yo sí, dice.
2: No solo una.
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1: Hey, señoras y señores, vamos a conversar el día de hoy. Frases que puedes decir a tu mascota, pero no a tu amante.
0: Perrijuep. A ver, sí se me ha salido a mí.
1: ¿Te han dado
0: cuando
1: ganas,
0: ladra
1: pero...
0: mucho?
1: Ah, ya.
0: A mí
1: ya,
0: sí
1: ya.
0: Me incomoda. Perrijuep. Sí.
1: Cuando está jode y jode.
0: De más es jode. Frases que puedes decirle a tu mascota, ¿no?
1: Pero no, pero no.
0: ¿Cómo
1: a
0: quisiera
1: tu amante,
0: mandarle sí. de la casa?
1: Sí. Últimamente anda rabiosa, creo que está en celo.
3: A tu mascota, pero no a tu amante.
1: No, a la amante, sí. Últimamente anda rabiosa y creo que está en celo.
0: ¿Sí o no?
1: Sí, sí, sí.
0: ¿Cómo
3: hay
0: traga?
3: Hay que esterilizarte.
1: A la perra.
0: ¿Cómo traga?
3: Para que no tengas guagua.
1: Hay que esterilizar a la perra.
0: Que no tenga más cachorros.
1: Ay, frases que puedes decir a tu mascota, pero no a tu amante. Se le está cayendo la lana, creo
0: mucho
1: que es de
0: se
1: estrés.
0: Se le cae el pelo de estrés.
1: Se le está cayendo el pelo de estrés.
0: Me salió cara esta.
1: Es una perra fina.
0: Como el Maury.

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1: Ya, ya, no digas nada. Ya, ya nos exhibiste.
0: Y hablando de corte, pausa comercial y regresamos. Con la otra. 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

0: 8 minutos, compartiendo con ustedes esta mañana, recordándoles que hoy estamos pues enviando, recibiendo frases que puedes decirle a tu mascota, pero no a tu amante.
1: Recibimos ecos también.
0: Recibimos ecos también. Un abrazo bien fuerte para Jaime Clavijo, el joven Jaime Clavijo. Y vamos a irnos con recomendaciones, hablando de Jaime Clavijo. Bueno, vino acá a la radio y le agradecemos, vino a conocer el espacio y no vino con las manos vacías. Y los muchachos dicen, no ha sido nada, Dondis. Es que yo siempre digo don Jaime Clavijo.
2: Sí, ha sido,
0: ¿no?,
2: más joven que nosotros.
0: Oh, es menor a nosotros, sí.
2: Claro.
0: Creo que es hasta menor a la chichita. O sea, al joven Jaime Clavijo. Don es el papá. Vamos con recomendaciones. 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
0: Hola, excelente programa. Saludos en Riobamba, dice, para la empresa de confecciones Famitex, para la tecnóloga Eriquita, dice, jefa de ser. Por eso están
2: cepillando.
0: Wow. Y hablando de wows, frases que puedes decirle a tu mascota, pero no a tu amante. Esta perrita me es fiel.
3: Oye, frases que puedes decir, dice, a tu perra, pero no a tu amante. No te voy a comprar nada hasta que te portes bien.
2: Frases que puedes decir a tu mascota, pero no a tu amante. Tienes 5 hijos de perro diferente.
0: Frases que puedes decirle a tu mascota, pero no a tu amante. Esta no anda hablando mal de mí.
1: Linda la perrita.
2: Linda la perrita.
3: Le puedes decir a tu amante, pero no.
0: No, tu mascota.
2: A tu mascota, pero no a tu amante.
3: Ah, es que lo pensé demasiado. Eres un animal, pero igual te quiero.
0: Eres un animal privado.
2: Frases que puedes decir a tu mascota, pero no a tu amante.
0: Como que faltó más cariño. Toque sexy, más sensual.
3: A ver cómo sería.
2: Ella no puede.
3: Yo no puedo, patrón.
2: Nancy Nicolasa.
0: Nancy Nicolasa, por favor.
3: Pero ¿cómo quiere que le diga, pues?
0: No, dice que eres un animal, pero así te quiero.
3: Por eso.
0: Imagínese que está terminando un encuentro bonito. Y...
1: Métase al papel, Gabriela, por Dios.
2: Nancy Nicolasa.
0: O sea, caramba, no puedo estar haciendo yo a cada rato. La gente lo va a malinterpretar. ¿Qué van a pensar de mí?
2: ¿Qué es un mismo gordito que el caliente?
0: Un fondo sexy, por favor.
2: ¿Qué es un gordito caliente?
0: Inspirémosle a la Nicolás.
2: ¿Qué van a pensar de mí? Que eres una olla de presión.
0: Una olla tamalera.
2: Así de caliente, con tamales.
0: A ver, métase al papel, por favor. Métase.
3: Eres papel. Un animal, pero así te quiero.
1: Lame aquí.
4: Eres un animal, pero así te quiero.
2: Frases que puedes decir a tu mascota, pero no a tu amante. La perra solo quiere dormir.
0: Oye. Un abrazo fuerte en Tixán, en Taller Muñoz, Niola.
2: Mandamos un abrazo. Tenemos aquí algunos audios que la gente nos envía conversando de frases que puedes decir a tu mascota, pero no a tu amante.
0: No te atreves.
5: Muchachos, ¿cómo están? Buenos días. El huesito les saluda. Frases que les puedes decir a tu mascota, pero no a tu amante. Ya te voy a mandar a hacer el pedicure y la manicure para que ya no estés brava y
6: poderte
5: ver.
6: Ah, sí. Audio.
7: Dice los que dice buen día. Alguien no puede decir desde buena raza o qué raza será.
2: Pareces de raza Sacha.
8: Saluditos desde New Jersey, reportando. Hello. Sintonía desde New Jersey. Un saludo para la Dianita en Brooklyn, que se desertó de aquí del grupo de Progressive Exteriors. Aquí chiroqueando duro y parejo en Point Plaza Beach.
0: Un abrazo.
8: Que tengan buen día y un buen final de semana.
0: Así, ah, chicos, envíen el audio ya.
9: Hola, muchachos, saludos desde New Jersey. Una frase que puedo decirle a mi perra y a mi moza: esta perra sí no mueve el rabo.

0: Ya yo me caso, puto. Vamos a las carpas que este año viene Tony Tuntún.
1: ¿Qué más quiero? Empezar
2: a patarnos.
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0: Vete, Balón Boni.
1: Balón Boni.
2: Tal caso, Pig Boni.
1: A la plena, no, este Pig no es Bad Boni, sino este es Pig Boni.
3: No, big, big,
2: big, big bunny, big bunny,
1: big bunny,
2: big bunny, ya, ya, pasa tu mención, chica.
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2: 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Pregunte por el joven Jaime Clavijo.
1: Ya no le digan don, si no ha sido don.
2: Menor a nosotros.
0: Déjele nomás con el duro.
2: ¿Cómo le pareció?
0: ¿No le decía usted el duro Jaime Clavijo?
2: El duro Jaime Clavijo.
1: El que lo tiene duro.
2: ¡Ay, ya va!
0: ¡Mauri!
3: Oh, ya le ha hecho tantear.
0: Lo que te hace un seco.
1: Mensaje 099-1041-100 conversando acerca de cosas que le puedes decir a tu mascota, pero no a tu amante. Atención.
2: Ahí está.
4: Buenos días, mis panas de la gozadera. ¿Qué dice, pana Mauri? Buenos días.
2: Hello. Y
4: frases que le puedes decir a tu mascota, pero no a tu amante. Por ejemplo, que muy tarde te das cuenta de que ella te hace gastar más dinero que a tu propia esposa y tus propios hijos. Y tú vas de bravo a reclamarle diciéndole, perra mala, perra. Oh.
0: Ah. Y si es verdad.
1: Perra mala.
2: Cosas que le puedes decir a tu mascota y no a tu amante, dice. Bonito rabo, pero muy maltratado. ¿Cuánto perro lo tascaría? Ay, audio.
3: No hay más audios.
2: No hay, sí, ¿y este qué es?
3: No, ese no se puede.
2: Ah, no, no se puede. Desde acá entonces, desde saludos, dice.
0: Desde el celular.
2: ¿Qué pasó con la mascota del gato? Dice. No sé qué pasaría con la mascota del gato.
5: Esta perra sucia se acostó con 5 perros diferentes.
2: No, a ver. Ahí está, toma, eso querías.
1: Cosas que puedes decir a tu mascota, pero no a tu amante. ¿Dónde va, deja pelo?
6: Lo que puedo decir a mi mascota, no a mi amante. Cómete esa presa. Calladita.
2: Buena pausa.
1: Pero sin morder.
2: Sí, este está medio un poquito pasada de tono. No sé qué dicen ustedes. Lean en interno y luego sacamos al aire. ¿Qué dicen?
1: No,
2: está fuerte. Uy, está fuerte. Vamos con otro mensaje.
0: Frases que le puedes decir a tu mascota, pero no a tu amante. Dice, ve, los gualín gualín andan caídos. Creo que con guaguas de tarde.
1: Ya está parida ahí de nuevo.
2: Creo que también aplica esta frase. Te portas mejor cuando te saco a pasear, ¿no? Esta perra bandida.
1: Perra mala.
2: Solo cuando le llevo a comer. Ahí sí está ahí se contenta. Porta bien.
3: Perra golosa.
1: Cuando le llevo al mall, ahí sí la perra.
0: Tranquilita.
2: Esta perra la suelto y anda nomás por todo lado.
3: Perra suelta.
1: Perra sin dueño.
7: Buenos días, muchachos, buenos días.
1: Hello. Quiero
7: saber de qué están fumando. Hoy día está medio rara esa pregunta, no la entiendo. ¿Cómo que con la mascota? Para hablar con la mascota, yo pienso que tendría que pegarme uno de esos.
1: No le hablas, pues le dices frases.
0: Ah, le dice.
1: Le dices frases, nada que le hablas. Jamás le hablas a una
2: tranquilo,
1: mascota. Pero le dices frases. Siempre
2: muchas
1: dices.
2: Personas, este programa no es para todos.
0: Esta frase sería, dice, cuidadito con quedarte preñada.
2: No te frases tengo. Que puedes decirle a tu mascota.
8: Bueno, señores, momento de continuar en la mañana. Un buen roja acompaña.

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0: desquiciante, señores, en serio. Disculpen si le cortamos la volada al gato, si a ustedes también con la música. Hay veces en donde en verdad no hace falta meter el pico cuando la música está buena. Pero, ¿qué nos toca?
1: ¿Qué
2: pero
1: más?
2: Tenemos recomendaciones. 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
3: Aquí está. Aquí está. Aquí está.
4: ¡Vuelo con alegría!
3: La única veterana sin juicio ni beneficio. Mamá chucha. Ay, ¿qué digo? Mamá chocha. Mamá chocha.
4: Mamá chucha.
5: No le pegue a la negra. Mamá chocha. Oye, ven, no le pegue a la negra. No le pegue, no le pegue a la negrita. No le pegue, no le pegue, no le pegue a la negrita. Versión chicha. Buenos días, jóvenes, linda música. Felicitaciones, muchachos. Escuchando el programa desde la llegada. Nada que hacer, ustedes mismos suben el rating. Oigan, un aplauso. Nada que hacer.
0: Bravo, bravo, bravo.
5: Felicidades, guambras. En serio, qué buen trabajo.
0: Yo merecemos un aumento, chochita.
5: Pero no habrá.
1: Te pueden aumentar las horas laborales si
5: eso,
1: quieres.
5: Eso,
0: pero nada aumentar. Más.
5: Nada más, no pida más. Está bien ahí.
2: La situación
5: bien,
2: del país.
5: No, está más bien, agradezcan que tienen sueldo. Dijo una vecina, chaga callado mejor. Bueno, buenos días, juventud, a nuestro querido público que nos. Ya es viernes, qué bonito.
2: Ya es viernes, mamá chochita.
5: Y el viernes es bonito porque hay reuniones familiares y entre ellos a veces es chévere porque hay cumpleaños. Hay cumpleaños, claro, de personas, oiga. Y los cumpleaños de los guaguas, que cuando llega la mamá y el papá, no sé, quieren armar lo más pomposo para sus hijos, pero eso es de acuerdo a la edad, ¿no? Antes de cumplir el primer año, yo creo que los States, cuando son primerizos y tienen su primer hijo o hija, le toman foto desde mes 1, mes 2, mes 3, mes 4, mes 5, mes 6, mes 7, mes 8, mes 9, hasta que cumple el añito, por fin.
2: Qué
5: cumple
2: lindo.
5: El añito. Hay payasito, invitan al chupetín, hay globitos, pastel de 3 pisos, el DJ.
2: Regalos para todos.
5: Van donde German Piedra, que ahora tiene su
0: caramba.
5: Negocio.
0: Inflables.
5: O sea,
0: personajes.
5: Se endeudan, llaman a Cooperativa X, deme un crédito. Es que es el primer hijo mío.
1: Y el primer año.
5: Primer cumpleaños. Oye, lo hacen, pero bien pomposo.
1: Se gastan más que en la boda.
5: Contratan a la mamá chocha, animando el Mauri, la Gaby, mezclando el gato, el gordo. O sea, hacen pero un belleza.
2: Todo. Quieren hacer fiesta alto, de una semana.
5: Traen hasta vela como si fuera extraterrestre. La piñata, lo que ¿qué le gusta a la guagua? Lo primero que vio, dice, le gustó.
2: Bien. Peppa Pig.
5: Peppa Pig. Traigan a la Peppa Pig. ¿Qué le gustó? Masha. Traigan a la Masha. Al muchacho que es guaguita. Los Paw Patrol. Que traigan al Paw Patrol. Todo, oiga, es el papá, la mamá se revisten de Superman, la mamá de Super Nena, el guagua de Supermancito chiquito.
2: ¡Qué bonito!
0: ¡Caramba!
5: Y quedan endeudados hasta el siguiente año.
0: Y el próximo año ya no hay cumpleaños.
1: Ya no para ni bola.
5: ¿Qué va a hacer el segundo año? Con después, hagamos algo familiar nomás.
2: Un pollito nomás, Atsel. Y es también allá de la Ordóñez Lazo, dice, donde es a 10 el pollo.
1: Muy sabroso.
2: Muy sabroso.
5: Pollo vacío, dice.
2: Pollo vacío.
5: Anda, ves un pollo vacío nomás. Y ya no compran pues, lo que es la piñata ni la vela, ese extraterrestre. Van donde la tienda y compran una velita nomás. Y ha reunido solamente papás, suegros y tal vez los padrinos.
0: Nada más.
5: Ya nada más. y el guagua ya está, sopla papito, sopla, mijo. Al segundo, sopla rápido, mierda, sopla, ya, sopló. Oiga, y los regalos cuando es primerizo el guagua. Oiga, los regalos que recibe.
2: Las tías.
1: Caramba.
2: Las tías mimadoras.
1: Las tías solteras.
2: Claro.
5: Las solteritas van y compran un dije de oro. Van llevando. Y no es en cualquier iglesia, no. Misa del domingo en la catedral, bendecido por el cura X, ahí en la catedral. Si no es en la catedral, en la iglesia del Parque de las Flores. Pero ahí tiene que ser bendecido. Y el momento de poner al sobrino, mijo, que todos te escuchen. Silencio, por favor.
2: Bájame, al DJ debajando la música.
5: Debajando la música un ratito, dice. Será algo importante. Mijito, esto es para vos. Vine haciendo bendecir, ¿eh? Es de 14 quilates.
2: Y le dice, cuidarás porque es de oro, mijito.
5: Es de oro, mijo. Y no es bañado, oro puro. Ve, coge, saca la muela. Masca, dice, de ponte. Oh. Es de oro,
1: no
5: mijito.
1: Harás perder.
5: Para que te cuide de todo mal. Pucha, pero si él está poniendo una cadena de oro, el mal va atrás de él. Ya volvemos con más.

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0: casas, llamando a las casas, oiga. Con esa música ya se les abrió la vena. Ya se les abrió las ganas de ir a pegar un hito.
1: Y ya eso es almuerzo con ya, cerveza,
0: manchocha. Hoy ya no se almuerza ya.
2: Ya no, ya una sola jornada ya, para ya salir pronto.
3: Llegan en la cevichería, deme un cevichito y dos cervezas.
0: Deme tres cervezas y un tostado, dice. Así llegan, así llegan.
3: Sí, sí, sí.
0: Continuamos con el show de esta mañana, pero antes de agradeciendo a quien.
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0: 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Bueno, hombres, oigan, continuemos. Yo estaba hablando de este tema de los cumpleaños, ¿no?
2: Ajá.
0: Ya habíamos conversado en cuanto a cómo arman las fiestas, cómo le dan los regalos.
1: Cómo se endeuda.
0: Y ni hablemos de las fotos.
2: ¿Cómo?
0: Las fotos de otro show.
2: La sesión de fotos.
0: Sobre todas las cosas, para ese día hay un filmmaker profesional. Señor getógrafo profesional.
3: Al que vieron en TikTok.
0: No sé qué. Ese señor, yo quiero que por favor, verá, me haga una foto a mi guagua aquí junto a la tosta, pero que esté viendo a la cámara, porque hay otros getógrafos que, no sé, le sacan al guagua con la
2: torcida.
0: Señora, yo me encargo de eso. Yeah. Y también aquí una con el papá, con la mamá, con la madrina, sus primeras
3: otra
0: caminatas.
3: Otra foto mordiendo el pastel.
0: Pastel, obviamente.
2: Cortando, otra como si fuera a cortar el
0: pero
2: pastel.
0: Aquí vamos a simular que el guagua está alando el hilo de la piñata. Tómele esa parte, por favor.
1: No sea malo, no me gustó. Franco, dice.
0: Tome desde otro ángulo al Franco.
2: Don Franco.
0: Tomando desde otro ángulo. Desde acá. Oiga, y también quiero que me dé haciendo un bedello, dice, a mi guau, aquí tengo unas fotos desde que está en el vientre. Todo eso tengo, las ecos, dice, déjame, mando un bonito video. Hace una producción. Quítate Warner Brothers. Quítate Paramount Pictures. Quítate Chocha Production. Pues es el video que, quiero que parezca película. Hasta con dron verá el Wambra. Caramba. Desde arriba, dice, verá, llegue una ruin que llegue al Wambra que está tragando la tosta. Y efectivamente,
1: bonito,
0: hoy en día hasta con la IA ya nos come el Wambra torcido, sale ya y bonito. Ahora vamos pues a los siguientes años. Al segundo año ya más o menos, ya es más, como el señor ya sabe, ¿no? Que ya cumpleaños. El señor que es,
2: le
0: llama a su cliente. Señora, dice, requiere el servicio. Sí, joven, dice, pero verá, solamente quiero unas fotitos. Video no video. Ya, no es como hace unas fotitos. Pasa el tercer, cuarto, quinto. Al séptimo año, la tía toma las fotos con el celular.
2: Ya solo y las sale fotos para el carnet, ¿no?
0: Y sale medias borrosas y el perro cruza hacia atrás.
1: El rabito del perro asomando.
0: No verías, pues dice.
3: A los 15 se ha olvidado que tiene hijo.
0: Claro, a los 15 ya se divorció, mejor la mamá ya. Ya le consiguió padrastro.
1: Ya en Estados Unidos.
0: Unidos, obviamente. Ya no le hace qué fiesta de cumpleaños.
2: Qué, nada,
0: qué
2: no.
0: Fotos, qué videos, nada, qué local arrendado. Ahí en la casa del abuelo, apareciendo el adobe por atrás así. Saliendo las pajitas del adobe.
3: Pegado con periódico.
0: Claro, peleado con periódico, exactamente. Pero al final, ¿saben qué yo digo?
2: ¿Qué dice?
0: Que el cumpleaños no es, oiga, para los guaguas.
3: Entonces.
0: No, es para la mamá y el taitaps. ¿No ve que
3: para
0: la mamá?
3: Presumir.
0: La mamá quiere presumir su vestido, quiere presumir su torta de tres pisos, el video que hizo.
3: Quiere presumir la economía familiar.
0: Exactamente. El taita también quiere presumir y llama a los amigos.
3: Claro.
0: La fiesta infantil es hasta las 7 de la noche. Pasado las 7, chao payasito, topa DJ Baratón. Llega el DJ profesional. Música de ahí sí, una perreadita, él después una peleadita porque el taita invitado a una ex hembrita, como
3: no,
0: dice. Y llega la mijita, este es tu hijo, ay, conmigo hubiese tenido mejores hijos.
3: Mejor. ¿Cómo estarías conmigo?
0: ¿Cómo estarías conmigo? Ay, por ahí apagan las luces. O si no, la mamá también justo, se ha ido un ex amor que no ha podido olvidarle. Toma, y vota haciendo un ñañito de otro taita.

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0: sé inglés, sepan disculpar. Ni español, pero bien sé.
1: Hotel dice, pero.
0: ¿Hotel dice, en serio?
2: Yo entendí, claro,
0: hotel, motel. Motel.
2: No, motel no.
0: Gato,
2: motel,
0: ¿cuál es tu hotel. Nivel de inglés?
2: Hotel,
0: Gato,
2: sí.
0: ¿Cuál es tu nivel de inglés?
1: No, bajo, bajo.
0: Va bajo.
1: Sí, ¿para qué? ¿Para qué?
2: Entonces,
0: no, pero no sabe hacer oraciones.
1: Oraciones, claro. Más o menos. Nuestro.
0: En inglés, en inglés. En inglés.
1: Ah, no, no, no, no.
2: Toma,
0: no. No, yo le estaba preguntando algo si sabe hacer oraciones. Estamos hablando en inglés, ¿no? Pero no ha sabido hacer oraciones en inglés.
3: Y acá hay ninguno, creo que está en la capacidad de hablar inglés.
0: Perdón.
3: Digo, aquí casi ninguno está en la capacidad de
2: hi, hello, how are you, my friend?
3: Estructura.
0: ¿Qué dijo?
1: My guy.
2: Hola, ¿cómo?
0: My, ¿qué? Amigo.
2: Mi chico, joven, no. Mi chico. Joven.
1: Sí, claro.
2: Guy.
3: De mi joven Filomena.
0: No, no es lo mismo gay que guys.
2: Exacto, guys es chicos.
0: Ay, usted debería hello, saber más guys. Inglés que pasa en Long Live.
2: Por eso te estaba saludando en inglés.
1: 100.
2: Eso te vale 100.
4: Yes, Pequis Quichuas.
0: Bueno, señores, llegamos a la parte final. Ha sido una semana bien cortísima. Prácticamente el lunes no se elaboró. Entonces fueron 4 días de trabajo. 4 días de trabajo. Y con ello, pues, decirles gracias a todo el público. Muchas gracias, señoras y señores. Tengo que darles una noticia muy importante a todos ustedes del día de hoy. Compañeros, me permiten, por favor, para ello también estoy grabando.
1: ¿Quién se ha muerto?
0: Agradecerles a ustedes, compañeros, por todo este tiempo.
1: ¿A qué radio se va?
0: Que hemos laborado. Agradecerles a ustedes, amigos, Gato, gracias.
1: No hay de qué.
0: Gracias por este tiempo de trabajo.
1: Que
0: Gaby,
1: vaya bien.
0: Muchas gracias. Este gran equipo que,
2: caramba,
0: que hemos realizado. Los Encamosos siguen.
3: ¿Siguen?
0: Mauri, Los Encamosos siguen. Gracias, Mauri. Más claro. De 15 años al aire conjuntamente.
3: Y seguimos.
0: Gracias a Ronnie Candela.
3: Te has embarazado.
0: Gracias a Ronnie Candela por el espacio. Me acuerdo cuando me insistió con Papá Alberto. Me trataron como un rey. Después me trataron como perro, pero ahí está. ¡Ah! Joda,
2: pero al perro le quieren más, güey.
0: Estoy jodiendo.
1: Perro.
0: Entonces, decirles gracias al público que todos los días también nos acompaña. Muchísimas lindo. Gracias. Casi rumbo a los 3 años yo en este espacio. Ajá. Con los compas, decirles gracias.
1: ¿A qué radio regresa?
0: No, yo siempre he dicho que las aspiraciones de uno, no sé, no, nunca hay que decir no. No se sabe cuando manda un sueldo.
1: Caramba.
0: Decirles gracias, compañeros. Creo que hemos hecho un equipo tan bacano, lleno de alegría. Este video lo grabo porque tengo que tenerlo como recuerdo muy importante de este día tan especial, compañeros.
1: Qué bueno.
0: Un aplauso para ustedes, por favor. Pero apláudense bien fuerte, carajo. Créanse, porque es el programa más escuchado en las mañanas.
3: Sí, sí,
0: es el programa número uno.
3: Estamos
0: entonces,
3: muy contentos con
0: yo eso. Estoy grabando este video. Porque no hace falta que sea un día especial para agradecerles, compañeros. Y no, no me estoy yendo. No me estoy yendo. O sea,
3: no,
0: para que
3: vayas,
0: vean que no hace falta un día especial para decir gracias, compañeros. Les estoy agradeciendo.
3: ¡No dijo amigos!
1: Algún pecado tiene el gordito.
2: Por eso. Mira,
0: no, y
2: mira,
0: muy aparte.
2: Mira,
3: decía mi abuela, me decía cuando tú decías gracias, ya esté viendo la muerte, señor.
2: Ya está recogiendo ya los está pasos. Recogiendo. Ya está. Oye, hay un mensaje que está muy llegador. Dice, claro, dice, gracias a los compañeros y nosotros que le escuchamos todos los días.
0: ¿Qué estoy diciendo? Al público.
2: Así
3: claro,
2: dice.
3: También
2: público.
3: Sí dijo.
0: Al público dije, o sea, a veces la gente mal entiende, mal interpreta las cosas.
3: Claro.
0: Quería agradecerles, compañeros, agradecerles, porque
1: caramba,
0: a veces es que no hay la oportunidad de decirles Dios le pague.
2: Verás, Byron, lo que pasa es que al Mauri le jodemos porque es medio así. pero tú eres así de,
3: medio sí, chistoso.
2: No, o sea, el Byron es como que de esos arrebatados que le coge el cuarto de hora y nunca se sabe.
3: Es así.
0: No, quería agradecerles, compañeros.
3: Eres muy impulsivo con tus decisiones.
0: Quiero agradecerles.
3: Por eso estábamos
0: quiero agradecerles.
1: Qué bonito, no hay de qué.
2: De
0: así
2: nada,
0: se hace un caíste. Así se hace un caíste, ve. Así se hace una joda.
1: Yo pensé que iba ya mismo.
0: Oye, Mauri. Así se hace una joda, ve.
3: Sí, así se hace un caíste.
0: Así se hace una joda.
2: Acá ya el Mauri apretando el nudo de mortadela.
3: Yo, si no estoy mal, yo pensé que ibas a grabar el agradecimiento porque creo que estás como 15 años sin chupar y te ibas por esa... Te ibas por ese lado. Y yo ya te estaba escuchando. Digo, por ahí va a maquillar y va a decir esto. Y me adelanto, ve. Estás festejando.
0: Antes de ello, aguántate. Antes de ello. Aguántate. Bueno, también estoy grabando.
3: A más tiempo. Y,
0: como siempre.
2: 15 años te he extrañado.
0: ¿Y cómo está esa cosa?
3: Esperando que lo chupes.
0: Oye, no, a ver. Me puse a grabar y como a la gente le gusta el chisme, yeah. Vos sabes que la polémica es súper buena, entonces hay que hacerlo. No, pero mi gratitud con ustedes, compas, en serio. Bueno, ahora sí voy a lo que voy también luego de agradecerles. Quiero enviar un abrazo lleno de amor.
1: A Papa Alberto.
0: Que sea lo que sea, a veces creo que tenemos choques con él porque tenemos genios medio parecidos. Ya, muy aparte.
2: Quisiera enviar... que tuvieran las fortunas parecidas.
3: No todos. Oye, los genios.
0: Mientras haya vida, hay la oportunidad. Hay la oportunidad. ¿Quién sabe? Este saludo va lleno de amor para el tercero de mi dinastía, de mi descendencia, de mi linaje, de mis hijos, a Nicolás Paul. Que lo amo mucho, su señora madre, mi esposa, sus hermanos.
1: La única, mi esposa.
0: Estoy diciendo mi esposa. No dije moza. Esposa.
2: Acabas de dañar el video.
0: No daña nada.
3: Graba de nuevo.
0: No dañas nada porque yo soy así como estoy aquí al aire, estoy así mismo, soy en la casa, soy peor.
1: Así mismo come.
0: Así mismo como, o sea, hasta mi hijo me ha dicho, papi, usted es mal hablado, qué chucha digo. O sea, soy yo, así soy, no tengo por qué esconderme nada.
2: Mientras el Nicolás o no sea
0: mientras
2: así.
0: Y que sea así, mejor, así. Un abrazo fuerte para mi hijo que está cumpliendo años, le amamos mucho. Y de paso, sí, también vaya este mensaje y lo digo como un mensaje muy importante para personas que están cursando quizás problemas de alcoholismo, a veces de drogadicción. No saben el problema que pueden ustedes llevar para su familia, no saben el problema que ustedes pueden llevar para sus hijos. El alcoholismo no es un chiste, la drogadicción no es un chiste. Gracias a Dios y como digo solamente por hoy, sí compañeros, cumplo 15 años.
3: ¡Ah, qué bravo!
0: En donde decidí dejar el alcohol, sí.
3: Muy bien.
0: Sí.
2: Póngala de
0: familia. Y espero poder continuar así, que Dios me dé esa fortaleza.
3: Años. ¡Viva el quinceañero!
0: Por favor.
3: ¡Viva el
0: quinceañero! Gracias, compañero.
3: A ver.
0: Gracias,
3: ¿cómo
0: compañero?
3: ¿Cómo te sientes?
2: ¿Qué será?
0: Oye, y yo como digo, a veces sí me enoja con algunas personas.
3: ¿Por qué?
0: Porque digo, si yo pude, yo que soy un ser humano también de carne y hueso, porque otros, o sea, tanto lío le ponen a la vida.
2: Se reniegan.
3: O sea, sí les se pueden. No
0: ámense,
3: se pueden.
0: Carajo, ámense profundamente. Ámense y van a ver que Dios hace que las cosas cambien en su vida. Y no lo digo simplemente por quedar bien con nadie, no, sino les digo de verdad, ámense.
3: Primero ámense. Tú.
0: Primero vos, luego segundo tú. Vos, tercero vos. Y dejen el trago, la grandísima, claro. Si les hace mal. Dejen esa maldita droga que destruye el mundo. Y vas a ver que tu vida se renueva en todo sentido. Obviamente nadie es perfecto, yo tampoco he sido perfecto. He seguido cometiendo errores, quizás lo siga haciendo, pero este mensaje va para esos seres que quizás tienen problema con el alcohol y la bebida. Busquen ayuda. Para eso hay grupos de AA, de Alcohólicos Anónimos. Para eso hay grupos de NA, de Narcóticos Anónimos. Dejen eso. Dejen eso y no le hagan daño a su padre, a su madre, ni a su esposa, ni a sus hijos. Compañeros, con eso les digo, Dios le pague. Si Dios lo permite, y los jefes, regresamos el día lunes con más de la... ¡Gol!

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0: la suegra.
1: Joven, buenas tardes. Disculpe, ¿por qué usted le está molestando a mi hija? Quisiera que por favor me explique. ¿Cuántas más tendrá y qué viene a estar aquí a mi hija jodiendo?
0: Cristian Guzñay, el Patas Ñutas. El Patas Ñutas.

estamos. Buenas tardes, ecuatorianos. Hoy es viernes y los viernes te ponemos de todo un poco. Saludos para nuestros conductores. Hoy voy a regalar... Voy a regalar hoy día dos entradas para que te vayas a disfrutar del partido entre Deportivo Cuenca y el Delfín. Dos entradas tengo. ¡Pilas! Cantando el amor de Dios. Vamos a dar dos preferencias.

programa. Quiero ir a disfrutar del partido del Deportivo Cuenca versus Delfín. Me pones tu nombre ya, nada más. Audios al 099 1041.

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encanta cuando la gente se mantiene ahí en la sintonía de la chismosa. Saludos para nuestros amigos que están en TuneIn, en Radio Box. Gracias.

Saludos, Dios les pague de verdad a toda esa gente que está con nosotros escuchándonos en frecuencia, en el taxi, en el bus, en los colectivos, en el tranvía. Dios les bendiga de verdad. Los que tienen por ahí su radio activo también, gracias. Sintonía bonita. ¡Hey! Rocolita del viernes, ese patitas ñuta, ¿eh? Solo pon cantables patitas, solo chupables, para acordarnos de ella.

0: Saludos para mi niña bonita.
1: Mi niña.
0: Eva Victoria, que ayer cumplió 3 añitos. Linda mi niña. Mi nieta preciosa, mira cómo crecen los guaguas. 3 añitos ya, mi Vicky. Saludos para Elevian también. Mis 2 nietos preciosos, ¿ah? ¿Eh? Ayer tuve el gusto de estar jugando a las muñequitas. No, las cositas.

Saludos para la gente que estará con nosotros el próximo 19 de junio junto a don Alci Acosta. Voy a tener el agrado, el gusto, el enorme placer, la bendición y el orgullo de presentarle a Alci Acosta en el Coliseo

Ya tengo tantas veces que le he presentado aquí en los Estados Unidos a Alci, un señor, un caballero, un artista, una gran persona. Vamos a disfrutar de este evento el próximo viernes 19 de junio, 20 horas 30, en el Coliseo Jefferson Pérez. Alci Acosta en su despedida de los escenarios, acompañando a este artista, Segundo Rosero, el Chino Rosero, como invitado también Rodolfo Icardi Jr., La Última Copa. Pueden comprar en línea en Ticketing o las físicas en el surtido. Pilas, ¿ah? 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

Fernando Guambra para poner música. Vamos a poner más ya. Todo lo que nos están pidiendo, queremos complacerle. Estamos regalando dos entradas para Preferencia, para que te vayas a disfrutar de nuestros queridos amigos del Deportivo Cuenca. Pilas, ¿ah? Serio, serio, todos invitados para que vayan a disfrutar del Cuenquita, Cuenquita, Cuenquita, Cuenquita. Solo tienes que ponerme tu nombre, tu apellido, ¿ah? Y por supuesto, decirnos... ¡Gol! ¡Gol! ¡Chismosa, gol!

0: Saludos para mis compañeros de la nocturna. Ayer culminamos ya el curso, casi nueve meses, loco. Casi 9 meses estudiando.
1: Niña, te pido.
0: 9 meses ahí en el sindicato de choferes profesionales. Saqué la licencia profesional. Ya, ayer acabamos, de aquí que viene. Los exámenes finales. La próxima semana. Ya. Y el mono es un loco, ya se pone a estudiar a estas alturas de la vida ya. Pero bueno, me di el gusto de estar ahí con los compañeros en la noche. Qué experiencia tan bonita, y gracias a todos los profes, ¿ah? Lindo, se portaron con todo el grupo. De verdad, lindo. Ya nos falta solo los exámenes finales y listo. Así que a estudiar, señores, a estudiar. ¿Cómo que no se puede? ¿Y el mono cómo así sacando la licencia profesional? Que tengo el taxi, pues. Tengo andando el taxi, que es la chismosa, y tengo que tener una... Oh.

0: es viernes.
1: Le estamos poniendo de todo un poco. Gracias, de verdad, a toda esa gente que nos envía sus mensajitos. Qué lindo. Cuando ustedes se reportan así, nos llena de mucha alegría. A la gente que está escuchándonos en Radio Box, Dios les pague. Gracias, gracias, gracias. En serio. La gente que está en Tuning, gracias, gracias, gracias. En la aplicación también. Hoy la 104.1, 104.5 y 102.9.

0: recuerdo para los románticos enamorados.
1: Oye.
0: Te estamos poniendo de todo un poco para todos los gustos, ¿ah?
1: ¿Qué más quieres? ¿Qué más quieres escuchar?
0: Ya voy a regalar los pases, ¿ya? Jackie, saludos. Néstor Junior, saludos. Jorge, Wilmer Loja, saludos.

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0: café.
1: Saludos para la gente linda que va en el taxi, en el colectivo. Usted que está en su trabajo, usted que está escuchando en el taller, usted que va ahí escuchando la radio en su particular, Dios les pague, ¿eh? Todo lo que nos piden, complacemos. Ay, qué lindo. Una canción para recordar también, ¿ya? 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Vean.

0: buena música ya. Saludos, saludos.
1: 099-104-1100. Ese es el número telefónico para que tú nos envíes tu mensajito desde cualquier lugar del mundo, ¿ya? Y te podamos enviar tu saludo. Buenas tardes, soy Doménica. Doménica Calle desde Ricaurte. Gol, Jorgito. Jorge Carrión, suerte, Jorgito.

En la prefectura de La Suay nos están escuchando. Precio justo, dice Monito. Aquí estamos a full volumen con usted. Gracias a todo el personal. Ah, qué lindo. Jaimito Peralta, reportando sintonía. ¿Cómo estás, Jaimito? Qué gusto.

saludos para la gente de San Joaquín, en honor a María Auxiliadora. Mañana voy a estar ahí animando, presentando el evento. Gracias a los priostes, Dios les pague. La chismosa radio ahí presente, Jorge Badi y los Choleros. Va a estar bueno. Y el día domingo, el grupo femenino Deseo. Los del río de Ambato.

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0: Coja un audio ya.
1: Vamos a dar un pase de preferencia.
0: Eso.
1: La gente está almorzando rico. Eso, déjese acompañar. Almorzando sabroso.
2: De mi cuenca.
1: Eso.
2: Me llamo Leonardo Campoverde.
1: Leonardo Campoverde, ahí póngale. Póngale arribita a Leonardo ya. Leonardo Campoverde, ya vamos a copiar su número. Ánclelo, ánclelo para que no se nos pierda, ya. Ahora vamos a regalar otro pase de cortesías. Pilas, desde ahorita los audios, vamos. Los que nos envíen audios a través del 09.

0: Pepita Ñutas, Ronnie Candela, Mono, aquí en Tuni Radio, full música, full.
1: Qué lindo, guapra, ¿eh?
0: Escuchándoles todos los días, por Bristol con Érico.
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1: De mí te vas a acordar toda la vida.

0: chismosita. La chismosita tiene 10. La competencia tiene
1: 0. Sí, ajá, 0.
0: Saludos, monitos.
2: Saludos.
3: Gol, gol, gol, gol, gol, gol, gol, gol, gol, gol, gol, gol, gol, gol, gol, negrito lindo, negrito del alma, la Tuquita convierte el 1-0 y le pone a ganar al Deportivo Cuenca. Golazo del Deportivo Cuenca, Jacinto Quesada.

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Saludos cordiales a Máximo Antonio Escaleras. En la ciudad capital que hoy está de aniversario. 38 años de vida artística, nos dice Máximo Escaleras. Qué lindo, ¿ah? ¿Eh? Y hoy justamente está celebrando su aniversario. Saludos, compadre.

esa música bonita que nunca pasará de moda, ¿no? Oh, mi compa, Máximo Escaleras, de aniversario hoy. Con todo el cariño desde aquí, desde Cuenca, le enviamos un saludo para el compadre.

gente que nos está preguntando en el surtido, están vendiéndose las entradas, los tickets, las entradas para Alci Acosta y Segundo Rosero junto a Rodolfo Aicardi Jr. ¿Eh? Serio, en el surtido, ahí pueden encontrar las entradas o en Ticketing, lo pueden hacer en línea también. ¿Eh? Ingresa a la página de Ticketing, ahí está, para que compren sus entradas. Saludos cordiales ahí para la gente.

Saludos para nuestros amigos que van en el vehículo disfrutando del programa bonito, aquí escuchándole a todo volumen. Pida, pida la música rocolera que más le gusta.

Ahí tratamos de complacer a toda la gente que nos está pidiendo su musiquita, sus canciones, con mucho gusto. Todos los temas que nos han pedido hasta ahora los vamos complaciendo, ¿ya? Tarjeta roja, reportando sintonía el flaco de la 466, a full, chismosa. Me pueden ayudar con la canción Melancolía, pero claro, saludos cordiales a ustedes.

Saludos para todos, gracias Oliver, en la casa de mis papás, dice, escuchando el programa, monito, gracias, Dios te pague. A todo volumen, en la Virgen de Bronce, a full. Para los amantes del Ruiseñor de América, Julio Jaramillo, saludos. Javiercito Montalvo, disfrutando el programa, dice, a esta hora, mono, soy hincha de la chismosa al mediodía.

Vox también, en Radios Ecuador, saludos, en nuestras aplicaciones, Dios les pague, Dios me los bendiga a todos, de verdad, gracias por hacernos parte de su día a día, de su vida, con la buena música ecuatoriana y rocolera que nos piden. Vea, todo lo que nos están pidiendo, ya, hoy estamos complaciendo a la gente. A ver, mensajitos, hola, buenas tardes, bonito. Soy un príncipe a mi moda, a mi modo. Desde Cariamanga, Loja, le estamos escuchando. Gracias, Cariamanga.

dando la programación en Bulán. A la gente linda de Bulán. Dani, un abrazo para ti, mi rey. 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Toda la música, toda que nos están pidiendo. A ver. Saludos bonitos desde España, full sintonía, trabajando y escuchándole. Le encanta a mi papá escucharle, mono. Gracias, Gemini. Saludos, DJ, ¿eh? Auditivos, acá desde New Jersey. Ana y Casa, saludos, Anita y Casa, qué gusto. Desde Pinskill, New York. Un abrazo, ¿eh? Gracias para usted, Carlitos, también. De parte de Isa. De Ana y Casa, perdón. Trabajando en la Toyota España. ¡Qué lindo! Saludos con la chismosa. ¿Quién está por ahí en la Toyota España? A ver, José Torres. Saludos, Pepito Torres, ¿eh? ¿Quién más anda por ahí escuchándonos? A ver, vamos a ir saludando a todita la gente que nos está enviando. Rafa Urgilés. ¡Hola, Rafa! Y la gente linda de la Asociación de Clubes Deportivos de Nulti, escuchándonos, ¿ah? Hay un gran bingo a propósito, ya que nos está escribiendo por acá Rafa. Hay un bingo solidario por Saraí Victoria Sucuyañay, conocida como la Vicky, le conocemos cariñosamente, la niña, ¿no? Vicky. Están haciendo un bingo solidario, la tabla cuesta $5 para quienes quieran disfrutar de este bingo. El diagnóstico de Vicky es una enfermedad que devenga de muchos gastos, ¿sí? Por eso pues queremos apoyarla a su mami y a la niña para este bingo que se va a dar el día de mañana en el Parque Los Lagos. Esto es en Quinta Chica Baja. Parque Los Lagos, Quinta Chica Baja, a las 2:00 p.m. Se jugarán muchos premios y además habrá platos típicos. Tu ayuda hará brillar la sonrisa de Vicky. Así que les invitamos para que nos acompañen el día de mañana en el bingo solidario en el Parque Los Lagos. Esto es en Quinta Chica Baja. Todos invitados, ¿eh? Gracias, Rafa, por hacernos acuerdo. Leonardo Campoverde, saludos cordiales para usted que se ganó la entrada a propósito. Ya le enviamos el ticket, ¿sí? Ya le vamos a enviar a través del WhatsApp. Freddy Oquilla, saludos para usted. Luz Tamay también, hola Elcita. Hola, Bedardito. Gracias a Andrés Pérez. Gracias también a Cecita Hermaza, a don José Quispe, a Alexandra que está con nosotros. Enrique y Patricia, Jaimito Peralta, buenas tardes. Saludos para usted, Jaimito. Gustavo Torres, saludos. Dieguito Puya, hola. ¿Quién más está por ahí? Jorgito Guanuche. Gracias, Jackie Néstor Jr. Gracias a don Wilmer, siempre ahí en la camioneta, escuchándonos. Alicita, Susana. Gracias por alegrarnos en estas horas laborales, dice. Desde Oviedo, España, gracias a usted, Alicita, ¿eh? Dios le pague. Pedrito Duchisela, a todo parlante Fabiancito. Hola, Fabián, qué gusto. Freddy Monge también está con nosotros. Y a toda la gente que está disfrutando del programa. Con esto nos vamos a la pausa, ¿sí? Nos vamos a la pausita a nombre de Electrodomésticos Mi Ahorro. 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Con esto nos vamos a la pausa, ya volvemos, ya regresamos.

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0: Gracias a la vejez. También buenas tardes, chicos. Llegamos viernes.
1: Viernes, mona.
0: No, nunca se le va a salir porque es de Omdental.
2: Ah, sí, es claro. Ya no puedo ni tener ese pretexto ya.
0: ¿Qué? Nada, ya ni puede. Ya. Y ahorita ya ni necesita ese vaso de agua que tiene ahí porque antes ponía la dentadura ahí.
2: Peor, cédeme el vaso a mí.
0: Claro. Oye, antes iba a la

0: ya me ayudaron, mona. Gracias.
1: Bonita, alégreme, alégreme.
2: Ya, ya me fui al manicomio.
1: Maltráteme, sí. Maltráteme.
2: Yo me fui al manicomio directo. ¿Sí? Como no, no, hijito, yo ya, espera, así como lo, el viejito, el mono se levanta a las 5 de la mañana, las viejitas como yo, 8 estamos durmiendo.

0: Oye, estamos chismeando que da miedo aquí en qué comes, qué no comes, cuánto. Yo sí estoy haciendo ejercicio, la mona no cree. Ella dice que está en dieta, no, yo no le creo.
1: No, no crea, es que no se le nota. De ahí yo le puedo, yo le creo a usted todo lo que me diga.
2: ¿Ves? Oye, para no creer.
0: Ha sido difícil bajar de peso.
1: Ves para creer, dijo el ciego.
0: No ha sido fácil bajar de peso, ¿qué crees?
1: No, sí, y no, sabes que con la edad peor. Es más. No lo ves al pataño tallado, el man también está sobre los 40 y ya no puede bajar de peso.
0: ¿Sobre los 40?
2: No, tampoco así.
1: Sobre
2: no.
1: los 40 centímetros de estatura.
0: Hablando de tamaño, no de edad, hoy.
1: Este man crece alta. A lo ancho, crece. Pero de alto no crece nada. Solo a lo ancho. No. A ver, quienes ya hemos pasado los 40 y más y ya vamos por los 60 y 70.
2: Oye, llegando a los 80.
1: Es difícil. Pero mira, comparado a los gordotes que éramos con el Juan Diego, no éramos unos mondongos.
0: Mira, ayer quemé como 600 calorías.
1: Sí, dice, se me cayó una hamburguesa. ¿Cómo se me dijo a tragar y se me cayó en el
0: piso? Bajé 600 calorías por ahí. Se me cayó la hamburguesa.
2: Y el mono tiene el video en TikTok, desde pronto.
0: Y mi nieta estaba de cumpleaños. Entonces me compro una torta y voy a averiguar cuántas calorías tiene ese pedazo de torta.

0: 10 libras de encima.
1: Claro. No, no bajé.
2: Estaba como con 200. Con 200.
0: Se fue chida, no pudo comer nada.
2: No, el marido no estaba con ella, ¿cierto?
1: Oye, yo vine flaquita de allá porque no ves que cuando usted
2: no comió, no había
1: no tenía plata para comer.

0: Yo no sufro de eso, yo siempre paso abajo. Yo
1: siempre baja, todo pasa abajo.
2: Yo bajo abajo, dice.
0: Yo paso abajo, yo.
1: Hasta cuando, por eso creo que las mujeres son felices con el pantalón. ¿Sabes qué? Porque él cuando

0: guambras, me voy. Tengo que vender mis vacas, pagarle sus guambras vagos. Guambras, qué becha es, carambas. Carambas, guambras, me voy. Tengo que vender mis vacas, pagarle sus guambras vagos.
1: Y bastantes vacas está vendiendo.
2: Oye, está bueno el chisme.
1: Vaca de lomo de oro.
3: Sí, la casa de la vaca de Papa Alberto vale más que mi casa.
2: Oiga. La casa de ¿cómo se llama? De Papá Pitufo vale más que la tuya.
1: Es chiquita.
2: No, recontra chiquita.
1: Es chiquita. Por si acaso es chiquita. Oiga, por acá nos están preguntando algo de don Alcia Costa. A ver, les cuento, ¿ya? 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Ahí va a estar el Mono Candela en la presentación, Rodolfo Aicardi Jr., ¿ya? Un regalo perfecto para celebrar con papá, ya sabes, pilas. 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

0: señores de la chismosa. Hola, buenas tardes, gusto saludarles nuevamente.
1: Rudito.
0: Bueno, ya les saludo, pero también es un motivo de queja. ¿Qué le pasa a este Pata Yutas?
2: ¿Qué ha pasado?
0: Llamándome a la madrugada.
1: No ha sido solamente a mí.
0: ¿Qué pasa, Patita Yutas? Estoy casado.
1: ¿A quién más llamas?
0: Yo lo pateo por la izquierda. Si te gusta esto, busca a alguien mismo de la radio. Me di cuenta que en el GAN les gusta esa nota. Saludos, como siempre, los mejores.
3: Oye, he estado llamando. Pensándolo bien, déjame. Yo he tenido una llamada perdida a las 4 de la mañana.

0: presten para pagar la coima.
1: Eres el combo, Yutas.
0: Alicia Susana Rodríguez, gracias, dice, nos alegran el día. Qué chévere, desde Oviedo, España.
1: Para que vea.
0: Hostia.
2: Audio. A ver. Fortuna Raposos, gracias.
1: A los Raposos.
2: Fortuna Raposos, gracias.
1: Los Raposos del Zig Zig, saludos cordiales, dice, ¿ah?
0: Han de ser feos, ¿no? Porque los Raposos son feos.
3: Audio.
0: Los Raposos.
1: A ver.
4: Gol de la chismosa, quisiera irme al estadio.
3: ¿Qué pasó? 2:15, manda.
0: Ya terminó el partido.

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0: comer ahí.
1: Claro. Es sí, como
0: no
1: se escribe.
0: ¿Cómo vamos a coger para sí. ¿Cómo se llama? Para el pasaje.
1: Él come poquito.
2: Yo ni pasaporte tengo.
1: Se escribe. Se escribe Long Island.
0: Ah, eso sí,
1: y pues eso no lo da. Igual que se escribe o IO.

0: nunca.
1: Hoy está de cumpleaños, ¿no?
0: Dianita.
1: Dianita está de cumpleaños, tiene Dianita, una lavada gratis. ¿Verdad?
0: Dianita Yanes.
1: Mona Pilas.
2: Ni dónde, mande la dirección ahorita, la ubicación. Yo voy todo lo que sea gratis, voy.
0: Ella es mi prima, la verdad.
2: Ah, es su prima.
1: Ah, ya está regalando.
0: Igual estoy cobrando el saludo.

0: uno soltero.
1: Claro. Entonces me dijo, sí, Monita, tiene razón, tiene toda la razón.
0: Saludos para Evelyn Fajardo Albarracín, ella es la cholita con fraternidad de San Joaquín. Saludos cordiales para ella, para su familia, que siempre está en sintonía. Mañana nos vemos en San Joaquín. Mañana nos vemos en San Joaquín. Vamos a presentar allá, pues, tremenda orquesta Los Choleros, Jorge Badi. Y tenemos grupo folclórico mañana, ¿no? Saludos para todos los priostes de la Santísima Virgen María Auxiliadora.

0: vato.
1: A la mona que le gustan los tríos.
0: Ahí está.
2: Ah, ¿te acuerdas cuando hicimos ese trío y no vendimos ni un disco?
0: Sí.
2: Ni un disco. Ni en la radio no querían poner ese, la música del trío.
0: Cunturalpa, Cunturalpa, el grupo folclórico mañana. 20 horas, ahí va a estar el Mono Candela. Animando, así que les invitamos. Muchas gracias a todos los priostes por permitirnos estar ahí sábado y domingo en las festividades en honor a la Santísima Virgen María Auxiliadora. Con esto nos vamos, mona.
2: Recuerden esta noche entre copa y copa, que más bien sería entre viejo y viejo.
0: Sí,
2: buenas tardes, no me digan buenas tardes, no me manden cosas, así que besos que te mandes, mándeme plata. Chao.
1: A mí también no me manden saludos, mándeme plata.
2: Sí, plata es lo que
0: a mí no me manden saludos, a mí contrátenme.
2: A mí no me desee que tenga buena salud, porque salud yo tengo.
1: Lo que no tengo es plata.
2: Lo que no tengo es plata.

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0: La chismosa radio. ¿De qué sirve tener novia si no te apoya en los momentos más difíciles?
1: Con tu esposa.
2: Ya, ya no digas nada. Ya, ya nos exhibiste.
0: Y hablando de corte, pausa comercial y regresamos. Con la otra.
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0: dice, pues que dice Juan Carlitos, que dice Dieguito, el Raza. Hello. Bienvenidos, bienvenidos a cada uno de ustedes y a formar parte de toda esta locura, todo este cuchicheo de la tarde que se arma durante las tardes aquí a través de la Chismosa Radio. Como lo dijo el Juan Carlitos, hasta las 17 horas. Hoy el Porotito lamentablemente no nos acompaña, pero tranquilo, Porotito, tómate nomás, si es posible, todo el año, tranquilo, dale eso nomás.
1: Estaba vacacionando, el Martín estaba vacacionando y ha hecho una mala adquisición. Pueda, no, escúcheme, pueda y el compa le cerruche el piso. Oh, wow. Claro, no debería haber hecho eso. Yo dije, pongo un nivel
0: por,
1: más
0: por
1: bajo.
0: Por eso digo, tómate nomás el año.
1: Claro, tómese ya el tiempo que usted quiera. Mi estimado Frank Carlos, qué gusto trabajar también con usted. Bienvenido al cuchillo.
2: Muchas gracias, señoras y señores. Siempre estoy pendiente de la radio y les escucho la sintonía que se tiene. Así es

0: mundo entero donde nos escuchen. Estamos felices y contentos de acompañar. Mi estimado Diego, ¿cuál es el menú para el día de hoy?
1: Hoy tenemos un menú muy nutrido. Tenemos entrevistas. ¿Quién quiere ir al fútbol mañana? ¿Quién quiere ir al fútbol? Tenemos dinámica y aparte de eso también tenemos 10 de 10. Música 10 de 10. Eso para hacer el programa. Señores, a todos ustedes en este momento arranca.

0: horas, 19 minutos, estamos aquí en el arranque nada más de esta programación de fin de semana. Estamos en el cuchicheo hasta la hora 17, te acompañamos con el buen entretenimiento. Tenemos ya, mi estimado Juan Carlos, la primera dinámica de la tarde.
1: Ay, ay, ay, dígamelo,
0: Dinámica de la tarde, aquí a los ver. Amiguitos, tenemos bastantes amiguitos que siempre nos escriben y todos tienen sus distintas profesiones, ¿no?
1: Claro.
0: Entre ellos está el maestro albañil, el carpintero, el mecánico, pero ¿qué vamos a conversar? Ya por ser fin de semana.
1: Oye, perdón que te contesté. Como oficio, como profesión, ¿no cuenta ser mocero, me dice por acá?
0: No, eso se llama ser mañoso.
1: Ah, ya escuchaste, Edgar, ya.
0: Aunque usted de pronto, para usted, compa, puede ser que sea una profesión.
1: También puede ser, porque verás, bien o mal te da de comer, hermano. Pues, te no, lo he dicho.
0: Va, pues sí, también.
1: A veces ya la una no te quiere, tu señora no te recibe en casa, sí. La otra sí, y te sonríe.
0: No había visto de ese lado.
1: Aprenderás.
0: Estoy aprendiendo de un mañoso. Bueno, entonces vamos a preguntarle a ustedes de sus diferentes profesiones, ¿cuáles son las excusas para un fin de semana?
1: Ay, ay,
0: para
1: ay.
0: Perderse el fin de semana. Pero según la profesión.

0: del albañil. Típica excusa del albañil. Es que tengo una fundición de urgencia, dice. Ese no puedo dejar la obra.
1: ¿Para escaparse de la familia o escaparse del trabajo?
0: De la familia.
1: Ay, porque para escaparse del trabajo se van a decir, oiga, patrón, ya acabó mezcla y ahora sí ya me voy.
0: Ya me voy, dice. No. Entonces, ya, el maestro albañil también puede decir, claro. Es que pasa que el arquitecto dice, me llamó a bajar el material.
1: Exacto.
0: La señorita ya se cree, la señorita. Sí,
1: acaba de salirme una chauchita.
0: Salió una chauchita, dice.
1: Justo se le ha tapado el baño al Andrés. Pues ya vengo, va a destaparle.
0: Dice, buenas tardes, dice, de pronto los moceros van con los locutores. No,
2: calle, Oscar.
0: Una excusa suya, mi estimado Juanca.
1: Yo como me dedico a esto de los medios, yo siempre digo, sabes que mi amor, tengo una cobertura. Y es, mira, este es algo exclusivo. Así es que ya vengo, vos ya descansa nomás.
0: Y solo hago grabación, allá no hay señal.
3: No hay señal allá.
0: No hay señal.
1: Me salió un chivito, mira. Y estamos necesitados. Y a veces me ha tocado, imagínate, si al pasado no les ha pasado, claro. Que vos ya te vas, vienes vacilando, bacano, y vienes sacando tus 50 dolaritos, dices, solo me dan 50 dolaritos de la cajero.
0: El amigo DJ, con eso vamos a la pausa. El DJ también tiene sus buenas excusas.
1: A ver, DJ, a ver, le preguntemos, ¿la excusa que sea?
0: Andresito.
1: Claro, Andresito, cuando se escapa de la ñora.
3: Y de pronto hay que decir, oye, lo que pasa es que se le ha dañado la computadora a un panita DJ.
0: Sí,
3: no. Claro, y donde vive el pana, no hay señal, pues no llega la señal.
0: Se le ha caído.
3: No estás llamando ni nada, porque ya.
0: Claro,
3: ya el pana vive lejos, oye, si de aquí unas 2 horas siquiera.
0: En la libertad no hay señal, dice.
3: De la libertad para atrás.
0: ¿A quién era? A un DJ que se le dañó la computadora y es verídico. Al Patas me parece que era, ¿no? Hace 2 años.
3: En la libertad.
0: En la libertad era.
3: Lo que pasa es que se ha olvidado el cargador.
0: Ah, el cargador se había olvidado, ya ve. Entonces, así funcionan las excusas. Ustedes, amiguitos, cuéntenos. 099-1041, según su profesión. ¿Cuál es esa excusa?
1: ¿Cuál es su excusa? Por favor, sea ahora mismo reporta. A la gente que está compartiendo con nosotros, sube el volumen.

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0: ya.
1: Oye, qué alegría de disfrutar en esta tarde maravillosa. Mientras se siguen comunicando los grandes amigos a través de nuestros números, acá nos comentan qué es lo que está pasando. Dice, ¿qué es lo que está pasando? ¿Dónde está el porotito? El porotito anda de trabajo ahora mismo y le estamos reemplazando.
0: Trabajo.
1: Un abrazo para Jenny Yunga. Fue sintonía en el sector de la 9 de octubre. Qué gusto saludar también para Eric, para Marco Guzmán. Saludos, dice, yo soy albanil y lo que digo a mi esposa es que me voy a hacer unas chauchas. Saludos, muchachos. Buen programa. Gracias, Marco. ¿Quién más está por ahí? Bernadito. Para José Luis. Buenas tardes desde Totora Cocha. Fue sintonía.
0: Bernadito Bravo dice, ¿dónde es el Martín? Martín está vacacionando. El hombre es como acá un, no sé, tiene derecho, dijo, tengo derecho de hacerlo. A mí qué me importa.
1: Y me voy.
0: Saludos, raza, reportando sintonía desde New Jersey, escuchando por Radio Voz. Dice, ¿y ese milagro que asoma el accionista mayoritario?
1: ¿En dónde
0: el
1: está?
0: Señor Sencha. Aquí está, dice.
1: Ese.
0: Voy a hacer ese un programa acá. Nos sigue el cuñado. Dice, ojalá hoy pongan rocola. Raza, pilas, que mañana juega el Cuenca. Sí, aparte mañana estamos de santo. Vea, qué bien, mi pana Cristian. Saludos, chismosos, de Junior Patiño, reportando desde Codericu. Mi panel Edgar. Mi saludo para pana Edgar. Yo creo que Edgar, la pena, te equivocaste.
1: Edgar debe estar contento, está feliz y le enviamos un abrazo allá en los Estados Unidos para mi compa Edgar, su cuchañay.
2: Manda más clarito, Edgar, no se ve bien.
0: que tome de arriba para abajo, se ve mejor.
1: No, de abajo para arriba, bro.
0: Sí, de pronto pudiera ser. Leo, tenemos un audio de Don Leo. Atento, Leo.
1: Hola, Leo.
3: ¿Qué tal, amigos del Cuchicheo? Muy buenas tardes, un bendecido viernes. Oye, yo pensé que cambiaron de voz del puro, pero sí, de Sensation.
1: Saludos.
3: Oye, un pretexto bueno, hermano, en mi caso, que soy carpintero.
1: Ya.
3: Le digo a mi señora, oye, ¿sabes que se le ha dañado la chapa de la puerta a la clienta y me voy a darle arreglando la chapa? Pero verán, entenderán bien.
1: No a la...
3: Esa es otra cosa.
1: No a la clienta.
3: Ahí sí me voy y me la saco,
0: hermano. No con la E.
3: Saludos, cuídense mucho.
0: Saludos, Leo.
4: No sé de este mal.
0: Listo, tenemos entradas. Vamos con este bloque. Vamos a regalar entradas.
1: Vamos.
0: Tenemos tres generales para quien quiera ir mañana al fútbol Deportivo Cuenca versus Delfín. Ya volteamos la página y hay que seguir apoyando al equipo de la ciudad, al equipo de nuestros amores. Así que el que quiera ir, ¿qué hacemos? Que nos envíe una foto con, de pronto, en el estadio.
1: Claro, puede ser. Una foto para un verdadero hincha, eso es facilito, hermano.
0: Sí, exactamente.
1: Claro, para un verdadero hincha. O un partido del Cuenca, una fotito, un selfie ahí. Ahora mismo a través del número de la radio para que usted participe. Mañana su pronóstico, Diego.
0: Vayan a ganar.
1: ¿Cuánto más?
0: Yo creo que unos 3 a 0. Vayan a sacar la espinita. Vayan a tener que ganar. 3 a 0.
1: Le veo lastimado a los del Cuenca, en verdad.
0: Bastante. Sí, y no me toque ese balón. ¿Usted le gusta el fútbol, Juanca?
1: Suave. Cuando juega la selección, así. No, muy futbolero. No, mucho.
0: Bueno.
1: No. Yo soy más al soccer. Ay, sí que dijo, dice.
0: Salvaste la tarde, Cuenca. 099-1041. ¿Quién quiere ir al fútbol? Rápido, nos deja
1: ahora
0: ahí sus participaciones, sus

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0: hora 16:23. Seguimos acompañándoles en la tarde, haciéndole más distinta, más divertida. Hoy pilas, que ya se viene el próximo bloque también, 10 de 10.
1: Ay,
0: preparando esa puñalera. Hoy vamos a hacerle, vamos a recibir al invitado como se merece.
1: Claro.
0: Y vamos a hacer que sea.
2: Es que indicale, pero.
0: Sí, vamos a invitar. Quiero que usted sea el primero que se pida, así que vaya pensando. Un éxito 10 de 10.
1: No, pues hermano. ¿Qué? ¿Y pone de todo género?
2: No,
1: o,
2: no, no.
1: O hay que ser solo rocolita.
2: Menos solo chicha. Puñaleras.
1: Puñaleras. Por eso, pues claro. Rocola. Hay corridos.
0: Puede
1: hay un buen pasillo.
0: Una balada. Claro,
1: una balada. Por ahí un Te Amo de Franco De Vita, hermano, no, para recordar.
2: Caramba, qué distinguido.
1: Ya, vine embalado.
0: Qué distinguido. Bueno, la gente tiene chance de participar todavía. ¿Quién quiere ir al estadio? ¿Quién quiere apoyar mañana Deportivo Cuenca? 099-104-1100. Mientras tanto, es hora de pasar por nuestro mall. 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
0: Fin de espacio publicitario en vivo. Vamos con mensaje rapidito. 5752, tenemos un video. La gente está participando para irse mañana al estadio. Ahí tenemos un video, eso me supongo que es.
1: Ay, ay, ay, vea, partido, qué bonito.
0: Partido internacional, perfecto. Tiene ya su entradita, 5752. Nos deja sus datos y le mandamos la entrada.
1: Claro,
0: Leito también, sí. Ya, ok, pase por su entrada. Bueno, y le mandamos también entradita, Javiercito. Otro saludo también, dice Gustavito, dice: buenas tardes, Dieguito, un favor. Mi mamá se ganó una entrada para el fútbol el día de mañana en el programa del Monito. Al menos quisiera saber cómo se puede retirar. Ok, no tiene que venir usted personalmente. Ya le mandamos, eso se va por un archivo, por PDF. No tiene que venir, ¿ya? Ahora sí, comenzamos a receptar también ya peticiones musicales. Lo que sí les vamos a pedir que sean audios, claritos, cortitos, porque se viene ya más.

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0: más música de Buddy Richard. Escuchamos ya el bloque muy esperado absolutamente por la gran cantidad. Y como decíamos, vamos a darle los honores a nuestro invitado, que él se pida una 10 de 10, ya, para arrancar esto.
1: Señoras y señores, yo quiero escuchar una de esos grandes éxitos

0: Digital.
1: Gracias. No se diga más, arrancamos con el invitado, vamos con el kick. Que usted quiere escuchar 10 de 10, no se olvide, 099-104-1C. Aquí estamos solo, en bloque.
2: Solo personas enamoradas.
3: Ay, ay, ay. Diosito, todavía la recuerdo. Yo le tengo aquí, ve.
1: No le conocía en esos gustos, Juan, que a usted.
3: Por favor. ¿Qué piensa que uno es solo chicha?
1: Solo mamelito.

0: Yo le dije que no.
1: No le dijo.
0: Jorge. Yo le dije que no.
2: ¿Por qué?
0: No.
2: Porque escucha esta parte. No. Esa es importante.

0: estarán inventándose las excusas ya para hoy salir.
1: Claro, con esa canción, imagínate pasar una noche amena con esa persona especial diciendo:
2: cállame,
1: a ella ya le olvidé, pero aún a ti te amo. Oye, es que esta canción se refiere que cuando regresa queriendo, tu ex dice: oye, Diego, volvamos.
0: Ser sigue usted la fecha, se dice.
3: Te cuento, estoy con ganas ahorita.
1: Ya, así. Vos dices, en esa parte, ya no te amo. Ya vete nomás.
4: Ya, mi amor, así. Ya.
1: Vamos a castigarlo, dilo otra.
0: 10 de 10, vean.
5: Negros,
1: ay, ay, ay.

0: La secre llorando, no sé por qué.
1: No, así es.
0: Recordando de los amores pasados.
2: Ay, no, no te lo puedo creer.
1: Asco, más audios, a ver qué nos dice la
0: pica. Hola, buenas
3: ¿qué
0: tardes.
3: ¿Qué tal, mis estimados chismosos? Muy buenas tardes, saludos cordiales, mi estimado Juan Carlos. ¿Cómo estamos? Ahí escuchando como siempre la chismosa.
0: Qué bueno, vea.
3: Por favor, la canción Yo Solo Sé de Wilmer Sotomayor para este corazoncito enamorado.
0: ¡Ay, ya!
3: Saludos cordiales.
1: ¿Cuál se pidió? ¿Cuál se pidió?
3: Es como para este corazoncito enamorado.
0: ¿Cómo se llama?
3: De Wilmer. La canción Yo Solo Sé de Wilmer Sotomayor para este.
0: Wilmer Sotomayor.
1: ¿Será 10 romántico? De 10? ¿Será 10 de 10? Bueno, póngale otro.
4: ¿Qué más, mi rey? 3 de mis reyes. Una de 10, casi de 20.
0: Ya.

0: O casi de 30, un poquito más de 40. De Jaco Monti, nada más. Ayer me dijeron. Un saludo para mis hijos allá, en Ajuni.
1: Póngale, póngale.
0: Aunque les quiero y les amo, nada más. De aquí en Talleres PIL.
1: Ya sabes,
0: aquí bajando con la gente.
1: Dúble.
0: Ya tú sabes y todos sabemos. No lo sabemos, lo inventamos. Pero nada de zapadas. Bendiciones.
2: Víctor, un abrazo para ti. Gracias. Otro audio. Ay, ay, ay.
1: Qué bien.
2: Usted que es experto, ¿qué canción
1: tú la traes?
2: Mira.
3: Ayer la vi. Por casualidad.
2: ¿Estaba en dónde?
3: Estaba aquí,

0: de sufrir.
1: Saludos en los talleres P&L.
0: Hoy tendrías tanto, tanto, tanto amor.
1: ¡Vamos arriba!
0: Y solo te queda el hablar de mí.
1: ¡Vamos arriba!
2: Vamos de vamos, una. Vamos. Hoy día Diego pone
1: vamos,
2: la cobradita
1: vamos.
2: La pensión.
1: No, es hasta el 5.

0: el hablar de mí. 16:49. Qué bestia de segmento.
1: ¿Dónde están esos que están abriéndose ya la primera, la segunda? Yeah. Los otros que están sacando los sueltos para mandar a traer. Yo quiero pedir una, Andresito.
2: Cuente.
1: Ya, a ver, ya mucho también.
0: A ver.
1: Yo quiero dedicar y pedir esta cancioncita.
0: Una llama.
1: Escucha. Eso no es 10 de 10.
0: Ya. A ver, escuchemos.
1: Yo te vi con mis propios ojos. De Segundo vi. Rosero.
0: Sí, eso va más adecuado a lo que es el Juanca, ¿no?
1: Claro, es que le vi y no lo puedo olvidar. No, estoy traumado.
0: Ok, pongámosles. Y una vez, del pana del Juanca.
1: Claro, yo soy el invitado.
0: Yo te vi.
1: ¿Cómo escuchen, me vas a negar? Para mis panas en los diferentes talleres. Buenas tardes. ¿Dónde están los que le vieron y aún no se olvidan ese trauma?
3: No te me duermo, pues dale vuelta.
0: ¿Si está tomando o no?
1: No, después estoy como los sábados.

0: Baja con Ronnie Candela. Ahí estamos, señoras y señores. ¿Dónde están esos despechados?
1: ¿Qué dice, muchachos? ¿Qué dice? Buenas tardes, buenas tardes. Oigan, pónganse la canción Morí de Tranzas.
0: Buenas, 10
1: de 10.
2: Sí, 10 de 10.
0: Sí, es 10 de 10.
2: Sí, sí, sí.
0: Él nos va a rematar con eso, ya.
2: Ya.
0: Vamos a ver también.
3: Buenas tardes.
2: Hola.
3: Hola de Diango, corazón mágico. Sería fantástico.
2: Mejor eso. Mejor esa.
0: ¿Cuál dijo?
2: Corazón mágico. A ver, más mensajes. Mientras tanto, seguimos hablando a la gente que está reportando sintonía. El Chino nos dice, saludos desde New Jersey, Cemento Cemento, 10 de 10, amo de Pablo González. Gracias. Más mensajes. ¿Cómo dice? No está, dice el otro. Bueno, ya listo. Mauricio. Oh, dice la pasada de José José. No está hay bien. Cómo mandar audio, dice el cuacuac de mi jefe. Nos está multa. Ok, vamos.
0: Déjame enviarle un saludo para el doctor Paulito Ávila, escuchándonos también en su oficina.
2: Saludo, doctor.
0: Doctorcito. Con sus chicas guapas. Un abrazo.
2: Only one.

0: 10.
1: Lindo, rico, con eso de beber una agüita caliente con aquella mujer.
0: 10 sobre 10.
1: Este es 20, hermano.
2: Estás odiando a Trump.
0: Y es que no percibió el sábado.

0: nos vamos a casa.
1: Ya también.
0: Hora de despedirnos, mi estimado Juanquita. Gracias por el alcoholite, gracias por la visita. Sea bienvenido. Vendrá más seguido, claro.
2: Muchas gracias.
0: No irá viendo nada malo.
2: No, vendrá, solo harta claro. Cocoliza, nada más. Yo también puse mi parte.
0: Ahí vamos, ahí vamos.
2: Tres brillosos, hoy día brillamos.
0: Caramba, con luz propia estamos brillando. Gracias, Juanca.
2: Muchísimas gracias, señoras y señores. Mañana, si papá Dios lo permite, estamos 14 horas acá en La Pachanguita. Un placer haberles acompañado, ha sido parte de este bonito programa. ¡Cuídese! ¡Una linda tarde!
0: Gracias, señora Andesito Orellana, que tenga un lindo fin de semana.
3: Igualmente, igualmente, mi querido Raza. Muchas gracias también al Juanca. Si Dios lo permite, el día lunes estamos por acá a las 15 horas en el Cuchicheo. Que tengas un excelente fin de semana.
0: Dicho eso, amiguitos, el próximo lunes, ya lo dijo Andresito. Ay, gracias por la sintonía. El próximo lunes, 15 horas, pasamos lista en el Cuchicheo. Como dice el Martín. Y volveremos más.

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0: fin de semana, llegó el viernes, qué rico. A disfrutar, decía mi abuelita, mis curas puras. Para usted, señor, para usted, para usted y para usted también. Bienvenidas, bienvenidos en La Chismosa. Al aire, Alejandro Ortiz, DJ Andrómeda del Tronco, donde se arrima el tigre, Dani Tepita.
1: Hola, hola. Buenas tardes, listos para acompañarte en este viernes, fin de semanita. Qué rica música que le vamos a poner en este viernes hasta las 20 horas. A reportarse, por favor, toda esa audiencia maravillosa, nuestra gente ecuatoriana que comienza a reportar sintonía en ese momento. Bienvenidos a La Chicha de Joda.
0: El señor Bolívar Calderón.
2: Aquí estoy, señores, el mismo que viste y cansa, cómo no, con lo mejor de la música ecuatoriana en el programa número uno. Aquí en el austro ecuatoriano y en el mundo entero. Señores, yo soy Bolívar Calderón y como siempre te digo, ¡sua que te pique el pavo!
0: Ecuatorianos en el mundo, de esta manera comenzamos con tu...

0: que están laborando en los taxis, muy buenas tardes. Queremos hacer reporte de sintonía en los buses, en los urbanitos que están a full sintonía. Mire, la gente maravillosa en el Parque Industrial en esa tarde maravillosa.
1: Invítele, hola, por favor, en especial a la Dani, porque ella ya vino lista.
2: Sí. No, no, y a mí también. Sí, sí, yo no tengo planes y llevo años que tampoco una plana. No tengo nada. Nada.
1: Tampoco.
2: Nada, nada. Dios, por favor,
1: que alguien nos invite, pues entonces.
2: No, caramba. ¿Y usted qué va a hacer este viernes?
1: Lo mismo que hago todos los viernes.
0: Dormir.
1: Dormir.
0: Él va directo a la casita, directo a la casita.
1: Muchacho de casa.
2: Sí. Parece que sigue viviendo cosiendo a mano este.
0: Él va a su casa a ver Netflix.
1: ¿Qué de? Sí. Me voy a ver una peli.
0: Sí.
1: Me voy a peliculear.
0: Netflix. Sí.
2: ¿Qué? Usted vive enamorado de su televisor.
1: Sí, totalmente.
2: Por favor, necesitamos un choro que se la quite.
0: No.
1: Oye, ¿qué habla? ¿Serio?
0: Le costó es que lágrimas. Le costó lágrimas ese televisor.
1: No, habla serio, ya no es de los antiguos. Es actual.
0: Actualizado. Mira,
2: yo
0: aprovechando.
2: Tengo televisor costeño todavía.
0: Ah, vea.
2: De esos bien culoncitos así.
0: Sí, oiga, aprovechando que fin de semana, vamos a interactuar de la siguiente manera. Yo de chumadito o chumadita, ¿qué hago? Yo de chumadita quiero a todo el mundo.
1: A ver,
0: chumadita nomás.
1: Yo de chumadito soy el gerente de la radio, ¿no?
3: Ah. Juan Carlos Enseño.
0: Ajá, sí. Me consta.
1: Socio.
0: Dios mío, no.
1: Accionista.
2: No, yo de chumadito no tengo freno.
1: Ah, mira.
2: Sí, yo le mando con todo.
1: Yo de chumadito manejo mejor.
0: Sí, ¿verdad?
1: Sí.
0: Sí, es verdad. Yo de chumadita digo, unita más y ya me quiero ir.
1: Ah, sí.
0: Total.
1: Pero eso es mentira. Eso
2: la tepita de chumadita no tiene gustos.
1: ¿No? Sí, ya me di cuenta. Sí,
2: agarra cualquier cochinada que pueda.
0: Que yo no me fijo en el físico de nadie.
1: Ella
0: no
1: se fija en la billetera.
0: Nunca me he fijado. Nunca me he fijado en el físico de los hombres.
2: Sí.
0: Me gusta feíto.
1: La tarjeta de crédito.
2: No, está bien que te gusten feíto, pero ya te fita, a veces tú te pasas. A la próxima que te veas con otro igual a ese, de la cachetada tenderé sobre ahí, te reinicio.
0: Dios mío.
1: Ya, yo de borrachito. Con eso interactuamos, señor.

0: Gota a gota.
1: ¡Ay, ay, ay!
2: ¡No!
1: ¡No, por favor, esa me llega al alma!
0: ¡Ay, ay, ay! Esa le llegó al chungo.
1: ¿Por qué crees que me cambié de casa?
0: Oye, qué bestia, señores. Usted de borrachita o de borrachito, ¿qué hace? Afloja la cucaracha, dice acá, mira, ve.
2: Dice, mío. Yo de chumadita doy el siki-siki.
0: Caramba.
2: Dios mío, goloso.
0: ¿Qué dice el público? ¿Cómo estamos, muchachos? Saludos, bienvenidos al programa. ¿Cómo estamos, Manny Tefita? Saludos desde Pensilvania. Feliz viernes, siempre disfrutando de la radio. Francis Pomaquiza está por ahí. Manuelito, qué gusto. Dani Tefita, saludos. Chicha de joda, muchachos. Buen fin de semana para toda esa gente maravillosa. Y desde Colombia, pues.
3: Muy buenas tardes, mi hermosa Dani Tefita. Y bueno, buenas tardes, Alejo y Bolívar Calderón. Bueno, ustedes están buscando invitación. Listo, yo les invito. El problema es un problema. Yo les invito a rumbear cerca de la playa aquí en la costa norte colombiana.
0: ¡Caramba!
3: El problema es que ustedes no pueden venir. Ya rumbé hoy. Ah, buenísimo, muchachos. Hay que divertirnos, hay que divertirse. Hoy viernes es, hoy viernes de rumba, muchachos. Frías van, frías vienen, dicen acá en la costa.
0: El cuerpo lo sabe, señores. El cuerpo lo sabe. ¡Hola!
4: Qué tal, amigos de Chicha de Joda? Dani Tefita, Alejandro Ortiz y Bolito Calderón. Oye, yo de chomadito me vuelvo Power Ranger, hermano.
2: ¡Uy!
4: Nunca me veo, siempre me revuelco con cualquier monstruo.
2: ¡No, saludos, pues! Saludos, sí.
0: Yo conozco algunos que hacen eso, hermano.
2: Un Power Ranger.
0: Imagina, un Power Ranger. Hola, ¿cómo están? Saludos desde... Saludos para Fernanda en Chordelec. Ella sabe quién soy, que por favor le conteste el teléfono. No le contesta porque debe estar con otro.
2: Dios mío, Fer, contéstele. El hombre se va, le va a dar algo.
1: Contéstele, no sea malo, hombre.
0: Ya está con el otro.
2: No.
1: El otro también está de rato llamando.
2: ¿Qué? Está de visita, dice. Yo de chumadito entrego toda mi billetera. Uy, Edgar, quisiera conocerle, pues.
0: Ve, ahí está. Ahí está. Un sugar.
1: Yo de chumadito se me pone el sí flojísimo.
2: Dios mío, no. Yo de chumadito dice, como lo que venga.
0: Caramba. Yo de chumadito pido fiado en el bar donde el Fran
2: dice. Dice, yo de chumadita me voy con quien sea, Dios mío.
0: Vea eso.
2: No, no, eso ya está mal.
0: Saludos para mis amigos en Baños. ¿Cómo estamos, Baños? Presente. Alfonso, ¿cómo estamos? Un saludo cordial. Una linda tarde. A ver, ¿quién más está por acá? Saludos desde la frontera. Guaquillas, un abrazo cordial. Hola. A todo el personal de Yamaha. Hola, vea eso, la gente que está por ahí camellando. A ese personal. Saludos.
2: Rico clima por allá. Saluditos, Marcos, Javier, hola. Tefita, Bolito, Alejo. Saludos, buen programa. Así da gusto, qué lindo. Ah, bendiciones con un rico clima en Cuenca.
1: No, y es increíble. No, yo chumadito, la plana que sí, se me pone el chiflo.
0: ¿Es en serio?
1: Aunque usted no crea, por ejemplo, el otro día que estuve allí en la Libertad,
0: ajá,
1: me lanzó un piropo una.
0: ¡Ah, caramba!
1: Yo le dije sí de una.
0: ¿En serio?
1: Sí, sí.
0: ¿Una florera?
1: Sí, me dijo, bendita sea la cobija tigre donde tus padres te criaron.
2: Y solo con eso afloja de una.
0: Con que te cobijaron.
1: Caramba, yo dije, este animal es el mío.
0: Este está criado
1: esta
0: con esa cobija.
1: Conoce la cobija tigre.
0: Sí, este se ha criado con esa cobija que pica.
1: ¿A usted le pica la cobija tigre?
0: No, no es tigre, es otra que pica.
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1: No, ya. Amor, hace tiempo perdió no, la sensibilidad. Oh.
0: No me toré, verá, no me toré. Porque le voy...
2: Dios mío.
1: A ver, ahora sí. Sin sacar a relucir los cachos ya, tampoco, ya.

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0: somos Full Chicha de Joda. Saludos a mi gente que está por Santa Ana compartiendo con nosotros el programa a esta hora. Qué buena cosa, ¿eh? Saludos para mis amigos de Lucas Car, dice. Estamos escuchando La Chismosa en este momento, muchachos. Dele con todo que sé cómo.
1: En los locales también queremos saludar, miren, las Américas que están a full sintonía en la Avenida Don Bosco, en las bombas de gasolina, nuestros guardias de seguridad que están laborando.

0: Darwin Roldán está disfrutando del programa en Bella Unión Méndez, ¿sí? En Bella Unión en Méndez. Para todos los panas que están por ahí viajando al oriente ecuatoriano, saludos cordiales, ahí les espera con esos deliciosos chuzos, hermano, mira.
1: Ay, qué lindo, oiga. Eso es espectacular. Yo también ando medio preocupado, hermano.
0: ¿Y ahora qué pasó?
1: Que no encuentro mi media naranja.
0: No, y todas las que me ha mencionado y nos ha contado durante.
1: No, esas son medias naranjas de otro que ya di exprimiendo.
2: Ellas ya están bien exprimidas.
0: Sí, sí. Así como el PlayStation.
1: Del PlayStation no hay media naranja, pues. Ah. Ya, ese ya.
0: No, ese es San Vito.
1: No. Es chucha, bola. Dios mío. Escucha esta buena recomendación que tenemos, claro. 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Este tiene que ser un helado Topsy. Recuerden que helados Topsy están.

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1: Yo les recomiendo que papito vaya a disfrutar de este show, porque ¿quién quita de que sea la última copa?
0: La última copa, el último brindis.
2: Eso no es ir a disfrutar, es ir a gozar.
1: Eso.
2: Cuando le diga, mátame con tus ojos, traicionera. Ay, ay, ay. Ese rato la condenada te queda viendo y tú no sabes que le estás dedicando a la mosaica que está atrás.
1: Te tuerce los ojos como sí. Cuy.
2: ¿Usted con quién sería capaz de ir a ese concierto, Tepita?
0: Con mi papi.
2: Ay, qué
0: con mi papito.
1: Qué bonito.
0: Que no sé quién de todos será.
2: Pero esta.
0: Pero
2: pregúntale
0: de que le llevo,
2: a tu
0: le
2: madre,
0: llevo.
2: Pues hija.
0: Pero de que le llevo.
2: No, sí, sí. Por ejemplo, yo pienso ir con mi ñora.
1: ¿Es en serio?
2: Con las dos.
1: ¿Es en serio?
2: Sí.
1: Caramba, ¿de cuándo acá voy a ir con mi esposa? Dice, mira.
0: No, caramba, me sorprende.
1: Bien, por usted,
0: señor. Primera vez.
1: No, ¿está cambiando?
2: Bastante,
1: yo creo que ya le perdemos.
2: ¿Usted cree? No, es que son consejos que me da la Tefita.
1: Qué bestia, Tefita. Yo sí dije, te juntas con la Tefa y vas a ver lo que pasa.
2: Y yo cambio, y dijeron que iba a cambiar. Es que la Tefita es una chica sana.
1: Sí.
0: Yo no hago nada malo.
2: Sí, por ejemplo, si usted ya su media naranja ya la exprimieron, ya deje de buscar esa media naranja. Aquí está la Tefita, que es una manzana.
1: ¡Ah, mira!
2: Sí, es una
1: prohibida.
2: Manzana.
1: ¿Prohibida o no prohibida?
2: No, ella es una manzana.
1: ¡Manzana!

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0: es viernes. Es viernes, señores, y tu cuerpo lo sabe. Ese cuerpo vago lo sabe.
1: ¿A dónde va ese cuerpo vago?
0: ¿A dónde va ese cuerpo vago este fin de semana, eh? ¿Ah?
2: Yo creo que definitivamente este fin de semana yo me voy a Navón.
0: Caramba, ¿qué hay para Navón? Sí.
2: El domingo las fiestas de Navón, por allá vamos a estar animando las fiestas de Navón.
0: Ah, qué chévere. Este domingo vamos con el monito a San Joaquín, a propósito.
2: Qué lindo.
0: Estamos con los del río.
2: Eso, el sábado no se ahoga la muchacha en lágrimas.
1: No, mañana estaremos compartiendo con la compañía Tomebamba, sí, un evento espectacular. Y en la noche también estaremos en el reinado, en la elección de la reina de Chiquintá. Estaremos compartiendo con la gente linda de Chiquintá. Así que ya nos vemos para disfrutar y bailar a lo máximo.
2: El sábado estaremos por el sector de Sayahuasí. El lunes, sábado en Sayahuasí. Domingo en Navón.
0: Muy bien.
2: Lunes en Santiago de Compostela. Caramba. Ahí en Ricaurte.
0: ¿Cómo se mueve el gordo?
2: Miércoles vamos. Es el payaso bolito.
0: Ah, el payaso bolito.
2: Y el domingo sí toma animación.
0: Muy bien.
2: Es que es el día del niño.
0: Ah, caramba.
2: Claro. ¿Ya le dieron algo? No, ¿algo por el chiquito?
1: No, nada. No le dan nada a mi chiquito. Yo estoy esperando los regalos para mi chiquito.
2: ¿Y usted qué le piensa dar al chiquito, Alejandro Ortín?
0: Todavía no
1: sé. Necesito una tablet de
2: chiquito. ¿Usted ya no tiene chiquito? Pues no, Alejandro.
0: No, qué pena.
2: Sí, ya lo tiene grandote.
1: Dios mío. Qué grande.
2: Es que ya es mayor de edad.
1: Sí, pues, grande, guagua. Claro, ya es grande.
0: El corazón.
1: Claro, por supuesto.
2: O sea, por el día del niño, no sé qué mismo hacer, hermano. ¿Qué darle por el chiquito? A la que ya sabemos.
0: Pobre niño, ¿no?
2: Capaz de darle un helado Topsy.
0: Yo creo que sí.
1: Sí, sí.
0: Eso, vaya.
2: Eso hay que darle.
1: Que se endulce la vida, pues.
2: Sí, sí, sí. ¿Usted le han dado helado Topsy por el chiquito?
1: No, bolita, todavía no. Él nos prometió traernos y no nos trae aún a la radio.
2: Oye, es verdad.
1: Sí, bolita.
2: Ay, es que yo prometo, hasta que lo meto una vez metido, acaba lo ofrecido. Pero ya, no hay problema, sí, tranquila. El día lunes, ¿o quiere esta noche que le dé el helado?
1: Puede ser esta noche, lunes, a cualquier hora.
2: Dios mío, esta noche le voy a dar el helado.
0: Hágale.
1: Topsy.
2: Para el chiquito, ya.
1: Para mi chiquita, sí, por favor.
2: Sí, para el chiquito sobrino que tiene, pues.
1: Sí, pues yo tengo dos chiquitos.
2: No, y para usted también, sí. Un bombón le voy a dar.
1: Tengo dos chiquitos.
0: Hágale.
2: Ah, caramba.
0: Hágale.
2: Qué lindo.
0: Bueno, queremos por acá saludar, estimado Daniel, ¿cómo estamos? Hola, Dani, Tefita, y al grupo de la Chicha de Joda, mi saludo desde Madrid, España. Linda voz, Tefita, te extraño. Extrañaba mucho desde hace... Que estabas en el programa de la mañana. Felicitaciones. Excelente Chicha de Joda y la chismosa Dani Tefita. Los quiero mucho por su linda voz. Mira,
1: a ver. Tocayo. Sí, se ha perdido el tocayo. Bendiciones
0: esos halagos.
1: Le
0: quedan bien a la Tefita, pero con un buen giro, dice.
1: Ay, por Dios. Saludos para mi querida Gilbert. Bendiciones. Hola, Milton. Un abrazo. Saluditos. Buena música, dice, muchachos. A full sintonía en el centro histórico de la ciudad, por supuesto. Más audios, que nos dicen los oyentes. Hola.
3: Buenas tardes, queridos amigos de La Chismosa. Muy buenas tardes. Dani Tefita, la voz sensual de la radio. Que tenga una linda tarde y un lindo fin de semana cada uno de ustedes, en especial a usted, Dani Tefita.
0: Eso. Caramba, apretando. Hola.
4: Hola, mi Dani Tefita. ¿Cómo le va? Solo por usted creo que me voy a ir a Chiquintá de mañana.
1: Claro.
4: Arriba la chismosa.
1: Eso.
2: Si ve, y ese no aprieta.
1: Entonces.
2: El otro es el.
0: Le salió. Lo importante, qué bueno. Un abrazo para la gente de Chiquintá. Salud para mi pana Chris Mins en Chiquintá. Ahí está disfrutando del programa. ¡Vámonos!

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0: imagínate irnos a disfrutar con papá en este evento, la última copa. Con Alcia Costa, con esa música, hermano.
1: Dios mío, es que ¿Qué tal,
0: muchachos?
1: No pueden faltar a este evento espectacular. Imagínense, llévale a papito. O así, no tenga a quien le lleve. Papá tiene que consentirse el mismo, ¿no?
0: Desde luego.
1: A veces toca, sí, pues.
0: Por favor.
1: Tiene que consentirse con esos grandes artistas.
0: Va a estar esperando que me inviten.
1: Claro, pues si tiene plata, vaya, cómprese sus entradas y disfrute lo máximo.
0: Eso, señor, recomiende.
2: Sí, llévelo. 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
0: Ya sé cuál es el...
2: El pi, ya sé cuál es.
0: Es el de el pipí de la tefita.
1: Sí.
0: Es el pipí de la tefita.
1: Sí,
0: sí, sí, ya le chequé.
1: Por favor, sí.
2: No me la acuses a la tefita de eso.
0: De mucho güiro se está quedando sorda.
1: Demasiado.
2: Dios mío, ya van a hacer el viernes con la tefita.
1: Sí. Sí, demasiados eventos, pues.
0: Claro.
2: Sí,
1: claro.
2: Ay, Dios mío, pero yo voy a dedicar ahora a enfocarme en mí.
0: Ajá. Ah, muy
2: bien.
0: Es lo
2: que he decidido.
0: Ah, caramba, vea
2: que
0: eso.
2: Que he tenido un problema bien grande.
0: ¿Qué pasa?
2: Cada vez que empiezo así a enfocarme en mí.
0: Muy grande.
2: Llega otra bandida y endulce el oído.
0: No. Ay, no.
2: Vuelta, caigo, hermano.
0: Usted
2: caigo
0: que, de nuevo. Hombre fácil.
2: Sí.
0: Usted que tiene fácil, el sí flojo.
2: Flojísimo.
0: No puede ser.
2: Ay. Como tengo el sí flojo así como calzón de gorda dietética.
1: No, pero él de chumadito, sí. Yo de chumadita no tengo el sí flojo, no.
0: ¿Es en serio?
1: No.
2: Inclusive yo conocí a una chica en la primera cita, ya me la entregué.
0: Oh.
2: A veces me siento un cualquiera.
0: No, sucio.
1: Dios mío, no.
0: Soy gordo. ¿Qué dice la gente? Hola.
3: Hola, ¿qué tal, mis amigos?
4: ¿Cómo le va?
3: Alejo.
4: Solo por usted creo que voy a
3: Andrómeda DJ, Dani Tepita, la más bonita. Bolito, palillo, que te pica el pavo. Saludos, amigos, saludos. Buena la música.
4: Le salió.
3: Trabajando, ando con la chismosa y la chicha de joda.
0: Eso.
3: Saludos,
0: con la chicha.
3: Buen fin de semana desde Danbury. CT.
0: Gracias, muchachos.

0: Ahí está el abrazo grande para toda esa gente que disfruta del programa en la USA. Camellando andamos en el bus, mira, ahí nos llevan en el bus. ¿Por qué zona va? ¿Por qué sector? ¿Hay puesto o no hay puesto? ¿Va lleno o no va lleno? Confirme, saludo a mi pana Mauro que disfruta del programa. Fabián también está con nosotros, saludos desde Minneapolis, saludos a la Dani, sí. Tefita.
1: Besitos mi corazón, sí, dice el chino Mauricio que se ha guardado 3 meses. Ajá. Pero hoy es todo, dice, viernes. Mira. Y el cuerpito lo sabe, sí. A ver, sí, más sí. Audio, póngale play a los audios, hola.
2: Chismositos, ¿cómo le va? Buenas noches, que Diosito le bendiga. Como siempre aquí Emily, escuchando, acabando de llegar del trabajo. Y como siempre, prendiendo la radio y escuchando a ustedes. Dani Tefita, como siempre, me da un gusto escucharlo. Que tengan una linda noche, que Diosito le bendiga.
0: Gracias, mi gente. Un abrazo grande. Buenas noches. ¿Quién anda por ahí?
3: El bolito. ¿Qué pasó? Se ha cruzado con Iván Peralta. Esa es la novedad del día.
0: ¿Qué pasó, mi viejo Wilson? Está en las últimas.
4: Dios, sí, ya. Ya, pues ya se da, mueren con pulmonía, pues.
0: No seas así, boludo. No seas mala gente, no, no digas eso.
3: Me llamo viejo Wilson.
1: Tengo que ir a visitarlo.
0: Acá viene, señora.

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